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0: Es la hora 21:59 minutos.
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0: Es la hora 23, un minuto.
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1: 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Es la hora 0:59.
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0: Es la hora 1:58 minutos.
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0: Es la hora 3, un minuto.
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0: Es la hora 4:02.
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0: Es la hora 4:58 minutos.
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0: Es la hora 5:59 minutos.
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0: Es la hora 6:59 minutos.
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0: Es la hora 7:32 minutos.
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0: Es la hora 8:02.
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0: Es la hora 8:30 minutos.
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0: Es la hora 9 en punto.
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0: El mundo se encamina hacia un nuevo orden internacional marcado por el reparto del globo en esferas de influencia. La reciente intervención de Estados Unidos en Venezuela confirma la intención de Washington de asumir el control absoluto del continente americano.
1: Bueno, ahora sí, el precio que tenemos que pagar todos como venezolanos es nuestro petróleo, sí, pero quizá vamos a estar mucho mejor, ¿entiendes? Entonces, ahora sí, quizá va a morir mucha gente, ¿o no?
2: ¡Te lo agradezco! ¡Titán nos ha liberado!
3: Ah, yo no diría liberar, más bien, hay una administración nueva.
4: Tras la exitosa intervención estadounidense en Venezuela, se espera que miles de ciudadanos venezolanos regresen a su país.
5: ¡Maduro no está más! ¡Maduro se lo llevaron! Y ahora comienza un camino donde todos ustedes van a volver a su Venezuela querida.
6: Yo, por ejemplo, no me quiero ir.
5: Van a volver.
7: Esto se va a poner feo.
8: Soy Javier Milei, economista. Soy especialista en crecimiento económico con y sin dinero.
9: Ah, bueno, ahora sí, ¿eh?
10: Están cerrando 26 empresas por día desde que usted asumió. El 80% de la gente no llega a fin de mes. ¿Los tiene en cuenta?
11: Y en segundos se provoca la hecatombe. La debacle total. La sequía de hechos bochornosos que empaña los pies.
8: ¿Cómo quiere que lo arregle? Vamos, dígame. ¿Cómo le pongo plata a la gente?
10: El economista es usted.
8: No, bueno, pero usted, digamos, o sea, a ver,
10: usted, digamos, es especialista en crecimiento, ¿sí?, con y sin dinero, presidente.
8: No, bueno, digo, pero digamos, sí,
12: digo, vamos a decir, no, esto tal, no se puede, no sé qué, digo.
13: ¿Qué se sabe hasta ahora de los incendios en la Patagonia? El gobierno provincial está convencido de que fue intencional. De hecho, el fiscal general de Chubut especificó que en la zona donde se inició el fuego no se encontraron rastros ni de asado ni de fogón, es decir, que alguien fue a prender fuego intencionalmente.
14: Aquí tenemos al vocero del Ponciduende, Javier Milei, hablando sobre una nueva ley.
15: En cuanto a tierras rurales, se libera la compra por parte de privados extranjeros. También se elimina la prohibición de cambiar la actividad productiva del campo por 30, 60 años tras un incendio, una ley.
16: ¡Qué coincidencia!
17: Superamigues, Sudamérica está en llamas y los necesita. El presidente de Chile declaró estado de catástrofe en la Patagonia y en la Argentina los incendios están arrasando miles de hectáreas en el sur. ¡Cáspita! ¿Se sabe si estos incendios fueron intencionalmente causados? En efecto, Robin, se ha logrado comprobar que los incendios han sido provocados de manera intencionada. ¿Hay sospechosos? Hay registros fílmicos de un pequeño grupo de turistas israelíes encendiendo cigarrillos en áreas donde eso está terminantemente prohibido. Uno de ellos fue capturado en Chile por dicha conducta. Gracias por la información, inspector. Bien, ya lo oyeron, superamigues. Fueron los mapuches.
18: Llego a fin de mes, pero por el hecho de que comparto gastos en mi casa con mi familia. Me tuve que mudar.
19: Para achicar gastos.
18: Sí, sí, sí. A veces yo tenía vehículo propio, personal, lo tuve que vender. Cero capacidad de ahorro. Cosas básicas como salir a tomar una cerveza, ponele. Uno las tiene que empezar a restringir por el hecho de que las birras o 2 kilos de milanesa.
19: ¿Apoyaste la propuesta del gobierno de Javier Milei?
18: Sí, lo apoyé. Tengo muchas dudas igual.
20: ¿Balance positivo o negativo?
21: Positivo.
20: ¿Qué destacás?
21: Hubieron cambios positivos para la sociedad.
20: ¿Vos cuál sentiste así uno?
21: En lo que es la economía, más que nada. Yo siento que la economía va para bien. La sociedad dice que no, pero para mí va bien.
20: ¿Vos de qué trabajás?
21: Yo no estoy desempleado ahora, pero la verdad que...

Y dale con el telefonito, se te va a caer el pulgar de tanto scrollear. Acordate que en Instagram estamos como @audiomongo. Pasá y déjanos cariño.

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0: ella en su casa rascándose las gomas, ahora quiere tomar sol en la terraza. ¿Qué se cree que es? Ella tiene que estar en cana como todos los chorros.
1: Pónganle que yo soy una broncha peronista.
2: Yo escucho al presidente, te guste bien o no, todo lo que cuenta en términos económicos se está cumpliendo o lo cumplió.
3: En los últimos meses, además, sacamos la pobreza a 8 millones de argentinos.
4: Cada 9 millones de personas.
5: Sacamos a 10 millones de personas.
6: 11 millones de personas de la pobreza.
7: A 12 millones de argentinos.
8: A 13 millones de argentinos.
9: 14 millones de argentinos.
10: 15 millones de personas de la pobreza.
11: ¡Ah! ¡No lo puedo creer!
12: Make Argentina Great Again.
13: El Banco Ciudad lanzó un crédito de hasta 18 cuotas para pagar las expensas atrasadas.
2: Sus logros económicos y el rumbo que tomó económicamente el país fue todo real.
14: Ah, bueno, ahora sí, ¿eh?
15: Qué bueno que es estar del lado correcto de la historia.
16: Pero tú en casa, renuncia a todo y demuestra que...
17: ¡El pobre
16: es pobre porque quiere!
17: Sí, para demostrarlo enviamos hijo al extranjero. Sin contactos ni educación. Sin el apoyo de papi y sin sus privilegios.
18: ¡Tres, dos, uno!
17: ¡Veamos su resultado! Parece que otro niño privilegiado no soportó la realidad.
19: La solución que el gobierno les ofrece es la ley de reforma laboral para bajar el costo argentino, Berto. Berto dijo que la reforma no es para bajar el costo argentino, sino para aumentar la ganancia del argentino piola. Eso. Y si no, gasten los artículos importados. Los traen a 2 y los venden a 35 el costo argentino. Es que todo el mundo se quiere hacer rico en 15 minutos sin arriesgar nada y jodiendo al prójimo, gritaba uno. Lo que pretenden con la reforma chillón delegado es tener semanas de 10 días hábiles y, si fuera posible, días de 32 horas y que si te rajan, le beses la mano al trompa y le digas ¡gracias, amo!
20: El presidente Milei entró de lleno en una pelea mano a mano con Paolo Roca. Junto a Mercado Libre, Techín es la gran empresa argentina, lo fue durante más de 40 años. Y el concurso, como ya sabemos, lo ganó una empresa de origen indio. Milei le dijo con chatarrín a Paolo Roca.
21: Con ustedes, una legendaria superestrella. Les presento al único, al invicto, al imbatible, el campeón mundial de todas las categorías, el

fantástico. Sí, armamos un montón de cosas interesantes para compartir y además encima de todo la vamos a rematar, que lo voy a rematar al doctor Castro al final, pues hagamos el pase. Miércoles que viene con, sí, muchos estilos, tendencias, sí. Ajá, y con el último grito de la moda. Sí, bueno, no, en realidad no, ya saben qué es esto. Eso se trata de una vieja fórmula que viene siendo repetida a través de 21 temporadas con canciones que ya todos más o menos sospechan cuál es la que viene una tras la otra. ¿Pero por qué está hecho este programa así? Porque ustedes son así, claro. No quieren nada nuevo.

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2: Es la hora 9:34.
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4: Si durante el desarrollo de este programa te agarra esa necesidad, esa cosa de querer comunicarte, deja la inseguridad de lado, no pasa nada. Podés mandar tu mensaje o un audio al 3487-513499. Sí, claro, por WhatsApp. En Instagram me encontrás como @audiomongo. Y como somos de aferrarnos a lo viejo y a lo que ya conocemos, seguimos también en Facebook, Negro Caballero

Y a esta hora, 19 minutos, uy, atrasado venimos, 19 minutos para las 10 de la mañana. Nos vamos a meter con los datos del tiempo. Tenemos una temperatura en este momento y en nuestra zona de 12 grados, una térmica de 11 y tenemos el día parcialmente soleado. Sí, así es, el sol viene primando por las nubecitas que andan por ahí dando vuelta, pero bien, bien. La humedad igualmente es del 93%, la presión atmosférica 1026 hectopascales y los vientos soplan a 13 kilómetros la hora desde el noroeste. En fin, hay incomodidad del Gabinete Nacional por la diferenciación de Bullrich, que la expresó ayer claramente cuando dijo, bueno, mirá, a mí yo voy a votar por esta jueza para que sea jueza federal, porque bueno, voy a hacer uso de mi objeción de conciencia. Y a la luz de las encuestas, todos se dieron cuenta de que Patricia ya está empezando a jugar su próxima carta, que va a ser... Eso, sí, bueno. En fin, ahí está, esa misma, claro, la que se sabía al principio. Parece que se le está viendo que de abajo hay un puñal abajo el poncho. Bien, y anoche, la última jugada del día, Quiniela de la Ciudad de Buenos Aires, salió a la cabeza la cárcel, el 44, 8.244. En la bonaerense nocturna, el 28, los cerros, 7.528. 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Muy bien, Donald Trump dijo que Irán aceptó no desarrollar un arma nuclear. Bueno, esto es algo que, digamos, para los analistas de geopolítica y que más o menos conocen de hace rato, hay como una especie de encíclica, que no es el nombre, pero es algo que la autoridad máxima de Irán ya había hecho hace muchos años, hace prácticamente 20 años, que decía que un Estado como el Estado de Irán, con, digamos, sus normas morales, su religión y apegado, ¿no?, al Corán, era incompatible con tener una bomba atómica. Lo vienen diciendo también, pero bueno, ustedes saben, sí. No le van a creer a los iraníes, eso seguro. 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

0: Ahora vos no te fuiste a internarte porque estabas loco. Vos fuiste para descansar y para estar tranquilo.
1: Sí, o sea, tenía Manhattan entre el Caribe o en la clínica esa. Como me quedaba más cerca, tomé el colectivo para que la clínica. ¡Hola!

0: Habíamos escuchado a Los Abuelos de la Nada haciendo Ir a Más, del disco debut de ellos, y más o menos por la misma época el Flaco Spinetta estaba con Spinetta Jade, ¿no? Sí, y tenía esta belleza, ¿no? El disco era Bajo Belgrano y era Mapa de tu Amor. Ajá, eso era lo que teníamos por ahí. Y además, lo otro, sí.
1: Vayan a laburar, vagos de mierda.
0: No, no, eso no era, no, ese mensaje no era, era este.
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0: Muy bien. Muy bien, buenos días. Acá salió, ¿qué tal, Emilia? ¿Cómo va? Buenos días. Bueno, muy buenos días, Manu, ¿qué tal? ¿Cómo le va? Buenos días, Mauro, por acá, que me está pasando, no sé, que el nuevo hallazgo. Ah, este que sí. Claro, el hombre este que había estado en el ARSAT y que después nombraron, ahora lo último, ¿no? En Trenes Argentinos, claro. Le incautaron $650,000, 2.480.000 pesos argentinos en billetes de 6 países. Mirá lo que era, de todos lados tenía el chabón que era. No, lo que pasa es que yo soy coleccionista, ¿vio? Claro, sí. Me apasiona coleccionar billetes de diferentes países. Ajá, bueno, ¿y qué más? No podés tener billetes de Tanzania, no sé, hijo de puta. ¿En serio le encontraron billetes de Tanzania también? Bueno, en fin. En su casa en Mendoza le hallaron otros $1.7 millones. Todo cash, así, mirá vos cómo venía, ¿eh? Además le encontraron ketamina, esto es lo que comentábamos ayer, claro, ketamina, éxtasis, 14 gramos de merca, un vapeador con cannabis y 15 cucharas para consumo. ¡Epa! ¡Epa! Gracias, ¿eh? Hola, Figu, querido, ¿cómo le va? Buen día, Fabián. Miércoles, te voy a pedir un tema que no me lo vas a poder negar al aire en el bloque de Nacionales. Uno de Ratones Paranoicos, Juanse, que es el cumpleaños de Juan Sebastián Gutiérrez, gracias. Pero por favor, yo le puedo cantar feliz cumpleaños y no poner ningún tema, Figu. Porque tengo armada la lista, exactamente, y esa es mi mejor defensa. Tengo armada la lista, todas con cierta coherencia. Trato de que tenga cierta coherencia. Sí, que sean por época y por estilo, exacto. Cosa que la verdad no me pega ninguna hoy, lamentablemente. Pero además vivimos poniendo Ratones Paranoicos. Somos como un homenaje de Ratones Paranoicos. Buen miércoles, dice por acá. Un estreno de Los Abuelos, dice Paula. Sí. Hermoso. ¿Qué más? ¿Qué tengo por acá? Ahí estamos. ¿Qué me dice por acá? ¿Quién es? Ahora, ya te estoy escuchando, ¿eh? Ahí estamos. ¿Qué tal, Martín? ¿Cómo le va? Buen día. Dice, buen día, campeón mundial de toda la categoría. Abrazo desde la sierra. Y hoy nublado mal. No, hoy salió el sol. Se ve que vos te fuiste de acá y ahí salió el sol. No sé si viste. Bueno, yo te lo confirmo por las dudas, ¿eh? Estaba arrancando con el emprendimiento de harina el tipo. Claro, exactamente. Y venta de yuyo, claro. Tal cual. ¿Qué es lo que tenés? Sí, acá un botón de harina. Sí, hago eso. Tengo un molino para... Sí. Largar todas estas cosas acá que tengo. Bueno, ¿qué dice? Uy... Pero mirá vos, ni me acordaba que venía esto. Opa, sí, era eso.
3: Todo muy superado, muy liberal.
0: Salí, Martín, las nubes te persiguen. Como el dibujito ese de Pierno de Yuna.

0: Estoy viviendo aquí en este mundo abandonado.
1: No. ¿A quién?

Uy, se me hizo la hora. Bueno, creo que aunque sea, lo apuramos y le metemos. Ahí está. Y cerramos con Suéter. Infravalorada versión de este tema por Suéter, ¿eh? Nah, era la modernidad esto.

0: qué bárbaro. Mirá vos, bueno, era Suéter haciendo su versión de Jugo de Tomate Frío y mezclándole una partecita de un tema de ellos, Cerebro Les. Está bien. Ah, muy buena versión, muy moderno, demasiado moderno para, sí, para esa época incluso. ¿Qué va a ser? Y bueno, vamos, dale. Y dale con el telefonito, se te va a caer el pulgar de tanto scrollear. Acordate que en Instagram estamos como @audiomongo. Pasá y déjanos cariño.
1: Es la hora 10, 4 minutos. 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
1: Terrible, terrible situation.
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4: Y claro, el imperialismo norteamericano.
5: No se olvide usted que los Estados Unidos han sido los principales propulsores de nuestra actual democracia.
6: Y de nuestras anteriores dictaduras.

Muy bien, 10 y 10, y acá estábamos entonces. Estaba chusmeando por acá, sí, algunas noticias del Mundial. Sí, claro, está, cómo no. Mirá vos, se armó bolón que la selección de Curazao, debuta contra Alemania. En una, sí, tiene, la tiene jodida. Alemania y Ecuador, que seguramente van a pasar, quiero creer, ¿no? Después está Costa de Marfil en este grupo. Pero, sí, Curazao es así de chiquitito. No sé si me alcanzaba a ver lo que me están viendo ahí en la cámara. Chiquitito así es. Mentira, yo no voy a buscar cámara ahora. Bueno, el tema es que la gente de Curazao, la selección de Curazao, había hecho todo un proceso y por primera vez llega un mundial, ¿no? 74% de los puntos sacaron. Más de uno hubiera querido, ¿no?, clasificarse de esta manera. Y lo hicieron con un entrenador holandés que se llama Dick Advocaat. No recuerdo, me suena el nombre. Sí, debe haber jugado en la década del 80-90, ¿no? Sí. El tema es que Dick Advocaat renunció a principios de este año porque, bueno, parece que tenía un problema con la salud de la hija y entonces dijo, bueno, mire, me voy a atender esto. Y trajeron a otro holandés más porque, bueno, Curazao tiene, claro, es una isla que se independizó de, ¿no?, de Holanda, así que, bueno, de Países Bajos, perdón. Bueno, el tema entonces pasó por ahí porque el técnico este estuvo 3 meses, jugaron 2 partidos con Australia y los 2 partidos los perdieron y se pusieron todos, ya se armó el quilombo. Se armó el quilombo y quedaron acá. Acá que venga el técnico que nos clasificó. No contento con eso, ¿qué hicieron? Fueron y hablaron a Holanda y hablaron con un periodista para que, bueno, moviera un poco el avispero, porque parece que en Holanda las noticias de sus viejas colonias importan de alguna manera y había generado cierta simpatía que Curazao no llegara al Mundial, es lógico. Y entonces, bueno, de ahí arrancaron y fueron y hablaron con el principal sponsor que tiene la selección de Curazao, que es una aerolínea, y es la aerolínea la que se había hecho cargo de pagar al técnico. Fueron y lo convencieron al técnico, a los jugadores, digo, convencieron al presidente de la aerolínea, que se llama Corencon, y le dijeron, mirá, vos le estás pagando a este nuevo técnico, sí, bueno, no le pagué más, andá y hablá con Advocaat, decirle que venga, porque si no nosotros al Mundial lo vamos a pasar vergüenza, Bueno, y tal cual. Finalmente volvió. Sí, en serio, volvió, El cambio de entrenador se produjo luego de la presión ejercida tanto por jugadores y por el principal patrocinador, la aerolínea Corendon. Y dijo, ya está, ya vuelvo, bueno, está bien, quédese tranquilo, voy para allá, ahí está. Y bueno, los chicos lo quieren y todo, así que bueno, claro, habían perdido 2 partidos, una goleada encima con Australia, 5-1, Y para colmo de males perdieron con China, que también sé que está fuera del Mundial, China. Hay que perder con China, Perdieron 2-0 con China. No, se encendieron todas las alarmas, como dicen los periodistas, ¿viste? Ahora sí, se encendieron todas las alarmas. En fin, bueno, así está el tema, Hola, Jera, ¿qué tal, Que si querés te califico, eso que tenés por ahí, sí, Es un engendro sobrio, Es un engendro sobrio donde estás escuchando. Está bueno, está lindo, sí. No es un dolor a la vista verlo, no, para nada. Vamos a arrancar con estos dos. Sí. Calma. George Harrison, por favor.

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Muy bien, Someplace Else, algún lugar más, qué hermoso, George Harrison, ¿eh? Y luego era John Lennon haciendo Watching the Wheels. Bueno, y estamos viendo así, ¿no? Cómo estaban en los 80, estos cuatro que vamos a escuchar ahora, estos dos que faltan, cuatro solistas, sí, pero con un peso muy importante. Ahora vamos a escuchar otros dos más y vas a ver qué estaban haciendo en los 80. Bueno, estaba viendo también otra cosa, ¿no? Un debate que se armó en Perú a raíz de un video que se viralizó bastante, ¿no? Y entonces hay opiniones en Perú, opiniones de un lado, del otro, imagínense, como en todas las cosas, siempre vas a encontrar a alguien que esté del otro lado. Pero en este caso, parece que hubiéramos llegado, no sé, ¿no? A, no sé, ¿qué te diría? A los 50, bueno, un poco más, 60, a los 70, bueno, ponele que también se puede haber extendido hasta ahí, no mucho más de eso. Esta clase de conducta, digo, esta clase de corrección. Bueno, se viralizó un padre que fue a buscar al boliche a la hija, una hija menor, una adolescente, en Huanchaco, en Perú, ¿no? En plena calle. El padre esperando a la hija, sale la hija, ¿qué hace el padre? Se saca el cinto y empieza los gritos. Te dije que no saliera. Cintas en el culo, la gamba, pum, pam, pum, pam, pum. Adentro de la camioneta, la piba empezó a los gritos, qué sé yo, papá no, papá no. Con lo cual quedó identificado que era el padre, efectivamente, ¿no? Y la esposa y la madre y la nena juntando las cosas que la hija tiró, la cartera y un par de boludeces, y entran todos en la camioneta y se van, ¿no? Hasta ahí vamos con el video que se viralizó, ¿no es cierto? Así es, el tipo usó el cinturón para golpear al adolescente en medio de la calle mientras la chica emitía gritos de dolor y de auxilio. No, de auxilio no, decía papá no. Pero, claro, también está el tema de que, el padre claramente estaba reprimiéndola, diciéndole, te dije que no salieras, no tenías permitido salir, y no salí, no me hiciste caso, y bueno, y todo eso. Y después, ya está, subió a la camioneta y se fueron. Ahora se abrió el debate, obviamente, y allá hay mucha gente cuestionando al padre y pidiendo que el padre tenga una pena por este hecho. Y por el otro lado está, están los que salen a defenderlo, los vieja escuela, que dicen que el castigo parental y la disciplina familiar se han perdido, y entonces pasan las cosas que pasan hoy en día, qué sé yo. Bueno, ahí está, planteado. Me parece, no sé qué va a arreglar, pero bueno. Lo lindo, lo que me gusta a mí, es la gente cuando empieza a comentar, porque ustedes vieron que los comentarios en cualquier posteo que se hagan hoy por hoy, la verdad, los comentarios hablan bastante de todo esto. Y una de las cosas que me llama la atención es encontrar, por ejemplo, gente que dice, bueno, tiene que obedecer a los padres, lamentablemente hay pocos padres que actúen así hoy en día, pero bueno, en fin. Y en cambio otro contesta, el cinto, qué buen psicólogo para esta juventud. Ya digo, qué buen psicólogo, bueno, bárbaro, ¿no? Así estamos, es la opinión de la gente. No, a mí no me tiren con nada, señoras y señores, yo no tengo nada que ver, simplemente soy el emisario, Eric Clapton haciendo un clásico de fines de los 60, no con Good, pero bueno, sí, en los 80.

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2: Es la hora 10:34.
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7 minutos para las 11 de la mañana y vamos a estar ahora revolviendo el arcón y vamos a ir a escuchar un par de clásicos nacionales en vivo, todos en vivo, Y eso lo vamos a amenizar con, ¿qué va a ser? Con la parte que, sí, la parte que toca, el primer compacto de noticias. Dice, sí, el primer compacto de noticias, bien, claro que no, qué problema tenemos. ¿No querés noticias? Bueno, eso es lo que hay, viejo. Acá estaba viendo, déjame ver alguno de los mensajes porque no me quiero atrasar tampoco. Dice, buenos días, nuestro asesor letrado, ¿qué tal, cómo le va? Buen día, negro, te saludo al pando, dice acá, con respecto al padre fajador, mi humilde opinión es que los extremos nunca son buenos. Y lo digo en el amplio sentido de la palabra, postdata. Esas cosas siempre pasaron, lo que pasa es que con el avance tecnológico hoy todos graban todo. Sí, obvio, ¿no? Ni hablar. ¿Qué lo tengo? Martín por acá que no sé qué le pasa, pero bueno. Hola, Corcho, ya te estoy escuchando. Buenos días, mi querido amigo Kosukovic, ¿cómo le va? Dice, se me cortó. Me quedé con la mitad de la noticia. ¿Qué debate se abrió? Buen día. No, y era lo que había pasado, era, claro, lo de la noticia de, sí, esta, del cintazo. Que era una noticia viral de allá de Perú, obviamente, ¿no? El correctivo a cintos en la calle, qué tanto, ¿eh? Ahí nomás, sí, qué bien. Bueno, ¿qué tengo por acá? Mi hija mayor, dice Jera, se escapó a los 16 junto a tres amigas, tan boluda como ella, y aprovechó que trabajaba todo el fin de semana. Me avisó otro papá. Mirala de lejos, no les diga nada. Volvieron sana y sin problema. El sábado siguiente nos preparábamos para ir a un restaurante, pero sin ella, y preguntó. Le dije que si era lo suficientemente grande como para salir sin permiso ni avisar, es que era independiente y no la iba a obligar a seguir con el grupo familiar. No sabe cómo le saltaron los ojos. Se sintió afuera. Obvio que se vistió más rápido que nunca y vino con nosotros. Hoy es una señora Arjona, ¿eh? Si el resultado es ser una señora Arjona, te pasaste, Gerardo. Por favor, vos también, te fuiste de claro, te pasaste de la raya. No, pero está bueno, mucho mejor esa reacción, claro, bueno. Muy bien, arrancamos con la música. Dale, vamos con este primero que tenemos aquí.

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0: Muy bien, en este momento, cuando faltan 7 minutos para las 11 de la mañana, tenemos en nuestra zona una temperatura de 14 grados y una térmica idéntica, 14 grados. La máxima para hoy, 18. El cielo está hermoso y soleado, y el pronóstico nos dice que probablemente lo tengamos, sí, más o menos ahí, o entre parcialmente nublado, La humedad 86%, la presión atmosférica 1026 hectopascales, los vientos siguen soplando a 13 kilómetros desde el noroeste. Y ahora vamos al extendido del tiempo, pero antes te tengo que contar, todos los viernes del mes de junio, a partir de las 21 horas, Bingo Oasis Zárate va a estar regalando hasta 1,5 millones de pesos en premios. 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Biribiri, biribiri, biribiri. Ah, qué banda esta gallega, ¿eh? Sí, los Porretas. Sí, Porretas. Sí. Muy bien, y te decía, vamos al extendido. Para mañana tenemos un anuncio entre 13 y 19 grados, ¿eh? Con el día que va a estar mayormente nublado, pero en la madrugada con neblinas, ojo, ¿eh? Para el viernes también calcado, 14 la mínima, 19 la máxima, también mayormente nublado. El sábado vuelve el anuncio de agua, ¿eh? Entre 15 y 18 grados, con una mañana neblinosa, pero luego la tarde-noche con un 40, entre un 40 y un 70% de probabilidad de chaparrones, ¿eh? Sí. Ahí está, se agudizó el anuncio, ¿eh? Así que bueno, chaparrones para la tarde-noche del sábado. Y para el domingo, lluvias durante todo el día. Lluvias aisladas a la mañana en un 40% y chaparrones por la tarde-noche en un 40%. Alegría, alegría. Y cerramos entonces el fin de semana, vamos al lunes, con una temperatura que ya baja entre 11 y 15 grados y tendremos mayormente nublado todo el lunes. Así que bueno, pasando el limpio, el anuncio de agua arranca el sábado por la tarde-noche, con chaparrones, y luego tendremos lluvias aisladas y lluvias durante todo el domingo. 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
0: Muy bien, y arrancamos. Vamos por el lado de Perfil, y ambos diarios, los que hemos elegido para este primer turno de noticias, los dos tienen el mismo titular. Bullrich se volvió a plantar, ofreció su renuncia a la presidencia de la Banca Libertaria y se abrió otro frente. La relación entre Patricia Bullrich y Karina Milei atraviesa su peor momento. Diferencias políticas, disputa por el poder y el conflicto por el pliego y el retiro del pliego judicial de para la jueza María Micheli. Eso profundizó la crisis. Pacto de riña, titula página 12. Bullrich le presentó a Milei la renuncia a la jefatura del bloque oficialista en el Senado, y lo hizo cuando le anunció que no pensaba respetar la decisión presidencial de vetar el nombramiento de una jueza por su vínculo familiar con un periodista, con Hugo Alconadamón. El mandatario la rechazó, pero toda la Casa Rosada se puso en tensión para hacerle pagar a la senadora su nueva maniobra de diferenciación. Muchachos, cuando todos pensaban que Patricia vivió desde el año 73, 74 cambiando de camiseta, en realidad no nos dimos cuenta de que hay una sola, que es la de ella. Muy bien, Bullrich tiene su propia lista negra de candidatos a jueces y fiscales. Bien, el gobierno en guerra por los nombramientos. Toda la parafernalia para espiar que le encontraron al ex titular de Losna y de Arsat. Está investigado por corrupción, tráfico de drogas, de tu poco. En fin, este vino con todo el paquete completo. Si no lo agarran por uno, lo agarran por otro. Selección en Kansas, entrenamiento a puertas abiertas y alta para tres jugadores. Cambios en la BTV, cualquier taller podrá realizar la revisión. El gobierno oficializó las modificaciones. Muy bien, la mutación eterna de Patricia Bullrich es la nota hoy de opinión de Javier Calvo para el diario Perfil. Mientras tanto, Milei comparó a la oposición con Monster Inc. y denunció. Intentaron un golpe de Estado y les salió mal. Lionel Messi, premio Princesa de Asturias de los Deportes 2026, es el futbolista más exitoso de todos los tiempos. Mirá vos, el Princesa de Asturias, mirá qué bien, guau. No sé, pero queda lindo, boludo, claro. El gobierno oficializó la baja de retenciones al agro. ¿Cómo va a quedar el cronograma hasta el 2028? Horror en Córdoba. El fiscal defendió su rol en el caso Agostina. No me dijeron que investigue un crimen, me dijeron que busque una niña. Claro, pero nunca activaron el protocolo que tenían que activar, lo activaron tarde. Y después, cuando hace la conferencia de prensa con la nena ya muerta que la encontraron, dice, si hay alguien que darle una medalla en esto, es al perro que rescató, Dios mío, déjate de joder. No fueron a buscar una pelota perdida, boludo. Ese es un fiscal, ¿eh? Un fiscal, sí. Muy bien, hallaron equipos de espionaje profesional en los allanamientos a Facundo Leal, el ex titular de ARSAT. Cepo y tasas, las trabas que ve el sector privado para crecer aún con la macro ordenada. La canasta de alimentos subió el 2,12% en mayo en la ciudad de Buenos Aires y las verduras empujaron el aumento. Ay. Jornada cargada en diputados para hoy, el ley de lobby y el superrigi. Mira vos. Y con esto, señoras y señores, terminamos y auspició el primer compacto de noticias del día. ¿No todos están así?
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0: Muy bien, habíamos escuchado hoy temprano ya al inicio de este bloque al Indio con los fundamentalistas en vivo en Tandil. Escuchamos a Ciro en Vélez. Y ahora en vivo, dividido.

0: Muy bien, 11:04 y nos vamos. Y dale con el telefonito, se te va a caer el pulgar de tanto scrollear. Acordate que en Instagram estamos como @audiomongo. Pasá y déjanos cariño.
1: Es la hora 11:04.
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Bueno, y vinimos acá, sí, vamos a nuestro bloquecito. Hoy vamos a chorear con los 90, sí. Hoy tenemos un choreo de los 90, todo. Les cuento, luego de ese bloque va a venir otro bloque en donde yo voy a poner lo que tengo ganas. Sí, tengo ganas de escuchar un par de canciones, así que bueno. Sí, es un gusto que me doy así, los miércoles. Y al mediodía, antes de que venga el doctor Castro, vamos a tener un bloque al mediodía a partir de las 12, un bloque con mujeres al frente. Sí, señor, todos cuatro, pero que la... Sí, la pelan, la rompen, impresionante. Así que bueno, eso es lo que viene musicalmente hablando. Y después vendrá el cruce de Rock Calendario, en donde elegimos las bandas, a ver, más importantes, más influyentes, cómo medirlo eso, de la historia del rock argentino. De eso vamos a estar discutiendo. Yo creo que va a ser una... Es más, no sé si plantearlo como un paseo, como una pelea, pero bueno... Es lo que vamos a tener, tal cual, ¿eh? Así que hoy sí, hoy viene Marcelo y todo, quédense tranquilos. Por el otro lado, arranquemos con lo que tenemos. Pero antes quería compartir por acá, porque bueno, ahí estábamos. Me estaba comentando por acá, luego, a raíz de la nota del peruano que sacó a cintazos a la hija y quedó filmado y se viralizó que sacó a cintazos a la hija del boliche. Y me dice, sí, dice por acá, Gabriel, ahí estamos, parate, ahí está. Mi vieja repartía cintazo y a dormir sin cenar, qué hijo de... Mi vieja me amenazaba con la famosa frase, ya vas a ver cuando venga tu padre. Y él llegaba del trabajo e impartía justicia. Mi viejo era, perdón, el que dice, ¿no?, que repartía cintazo. Bueno, vos sabés que... En mi caso, mi viejo no... Nunca... Pero nunca me puso la mano, nada. Era el vení para acá. Y vení para acá y me agarraba y me apretaba de, viste, te agarraba los dos bracitos así, y ahí venía el reto. Con eso alcanzaba, a mí me alcanzaba y me sobraba con eso. Mi mamá era diferente, con mi mamá, viste, claro, era otra cosa. Y yo corría, con mi mamá corría, y entonces siempre estaba la de... Ya te voy a agarrar. Y no se le pasaba nunca, era muy rencorosa la guacha. Sí, y he tenido tirones de oreja, tirones de pelo, eso sí. No, una barbaridad, pero sí, he tenido, cómo no. Y yo implementé el vení para acá y te cuento, Y ahora que ya los tengo grandes los dos, que los dos ya saben, todos siempre se preguntaron qué era lo que pasaba si llegaba a tres la cuenta. Nunca, por suerte, tuve que contar hasta tres y hacer algo, porque se me quemaban los papeles. Pero en mi caso siempre fue así, como padre, mi experiencia de padre. Vení para acá, yo te cuento, uno, dos, y venían. Y ahí se sometían al castigo. Así que, bueno, y Corcho también estaba contando lo mismo, pero claro, tienes razón, Corcho, es cierto, en una de esas capaz que si lo decía en la casa es otra cosa. El tema de hacerlo en público y la viralización es como que ya le... Sí. Yo calculo, si ese tipo... Se paraba la puerta de gole y se sacaba el cinto y le decía, anda para la camioneta porque ya estaba, con eso alcanzaba. Pero bueno, qué sé yo, cada cual, ¿no? En su medida.

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Bueno, y habíamos escuchado Divinils haciendo I Touch Myself y Garbage haciendo Only Happy When It Rain. Bien, bueno, ahora tengo otra cosa. Sí, tengo otra cosa. Pero son las 11 y 24, así que tengo que apurarme un poquito porque la cuestión viene media como, ¿no? Viene, sí, apuradita, ¿eh? Bueno, saludo cortito por acá, para Sergio, que está lamentándose que otra vez no haya bloque de metal. Sí, es parte de, claro, está bien, y bueno, sí, sí, es parte de eso, toda esta historia, así que, ¿qué le vamos a hacer? No me quejo, no me quejo, ¿eh? Bien, y lo que me llamó la atención fue una noticia, no, esta es internacional, es la primera vez que se ve esto, a pesar de que ya se venía comentando de que había como una interrupción, medio cortocircuito, mejor dicho, en la relación entre Donald Trump y Netanyahu, ¿no? Por los ataques que todavía persisten en Israel, perdón, en el Líbano por parte de Israel, y que, bueno, están dificultando la charla más importante, que es la de Estados Unidos-Irán, ¿no? Bueno, parece que Trump, telefónicamente estuvo enfurecido porque dice que teme que las amenazas de Netanyahu de bombardear Beirut, la capital del Líbano, afecten las conversaciones con Teherán, mientras ellos siguen tratando de encontrar un alto al fuego. Pero la cuestión es que Trump disparó una serie de insultos en una llamada telefónica con Netanyahu, temiendo que las amenazas afecten las negociaciones globales, ¿no? Esto lo confirmaron dos medios, Axios y ABC News. Terrible, ¿eh? Dice que, bueno, ahí está lo que dijo. Estarías en la cárcel si no fuera por mí. Te estoy salvando el pellejo. Ahora todo el mundo te odia. Todo el mundo odia a Israel por esto. Le habría gritado Donald Trump a Benjamín Netanyahu, según dos fuentes que son conocedoras de la conversación. Y además lo trató de loco. Sí, tal cual. Dijo, si no fuera por mí estaría atrás de las rejas. En fin, duro, durísimo. Y creo que en este caso Donald Trump está tomándole verdaderamente el pulso a qué es lo que está pasando en el mundo. Nunca hubo una ola de desprecio tan grande contra Israel, No, es terrible. Bueno, ahí está el dato. A mí me llamó la atención, pero bueno. Vamos a la música y lo que estamos escuchando ahora es a Jamiroquai.

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1: 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Dale, dale.
2: Es la hora 11:33.
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0: Escúchame, ya cumpliste 50 años. ¿Por qué no dejas de hacer el pelotudo y te vas a tu casa a descansar? Dale, nos dejas a todos en paz. Hacete un favor a vos y a mí, a todos.
1: Sí, tenés razón, me tengo que hacer una colonoscopía mañana.
0: Dale, dale.
1: Pero, entonces, dale, en plan, ¿sabes? No te

0: Bueno, muy bien. 21 minutos, ni uno más ni uno menos. 21 minutos para el mediodía. Muy bien, y ahora, sí, esto, tengo ganas de escuchar estas cosas, así que bueno, me van a acompañar, ¿no? Me van a acompañar, claro, porque me le pongo cada cosa que a veces no me gustan a mí, porque no me van a acompañar en esto. Vamos. Así que bien, espero que les guste, ¿eh? Estaba chusmeando por acá, a ver de qué se está hablando en Twitter ahora. Mercado Pago, kirchnerismo. Bueno, más o menos. Mercado Pago, que está, y hace un PRODE, ¿no? Mercado Pago, un PRODE. Sí, pronóstico deportivo del Mundial gratuito para participar, con premio y todo. Mirá vos qué bien. Bueno, vamos a ver. Sí, vamos a ver qué tal. Ajá, bien, ¿qué más, Wow. Dice por acá, bien, ¿qué tal? Esteban me dice por acá, sí, gracias, gracias. Está bien, Nero, poné lo que quiera, dice, tenés crédito, gracias, gracias. Hola, Otto, querido, ¿cómo le va? Buen día. En fin, bueno, un abrazo para Marcelo que se va a pedalear 10 kilómetros ahora, ¿eh? Muy bien, vamos todavía. Eso es coraje, loco. Muy bien, bueno, por ahí estaba viendo hace un rato, ¿no? Como los preparativos ya para la marcha, ni una menos. La Nera Bernacci, de acuerdo acá a lo que me estaba pasando, muy bueno, ¿eh? Que me estaba pasando por acá Mauro, ¿eh? El dicho de la Nera Bernacci. Si un día falto yo, que se sepa que tomé mucho Campari, que me drogué, que cogí, que fui locutora, mucama, vendedora, bostera, mal hablada y merecía respeto. Si la justicia es machista, que la memoria sea feminista. Muy bien, muy bueno, ¿eh? Bien, y sí, estamos, sí. Estamos por acá, paraditos en este lugar. ¿A dónde vamos musicalmente? Bueno, ya te cuento a dónde vamos musicalmente, ¿eh?
1: No, no, están así.
0: Bueno, les cuento, hace un par de días atrás, 15, 20 días, por ahí, un amigo me dice, mirá, estamos grabando esto, ¿qué te parece? Este es el demo, y bueno, me pasa el demo. Y la verdad que me gustó el demo, y vos te das cuenta cuando a un demo le faltan cosas, qué sé yo, ¿no? Agregarle cositas, capa de guitarra, alguna capa de voces más, ¿viste? Hacer algunas cosas y todo, pero te das cuenta, esto tiene que andar, esto está bueno, esto está bueno. Después cuando me pasa la versión final hace un par de días, digo, bueno, mirá, la vamos a poner el miércoles. Realmente, la verdad, me gusta mucho el tema. Vamos a escuchar de la banda de Otto, que justamente ahí estábamos saludando, vamos a escuchar el primer tema que vamos a poner acá, que de ellos, que se llama Telarañas. El tema le pertenece, como le digo, a Otto, Cabaret Crimen. Un saludo para todos los muchachos también, para el resto de la banda, de la manera que son muy buenos músicos. Y que esto, la verdad, que suena muy, muy bueno. Así que lo comparto. Lo tenemos acá en Guave, encima lo tengo en el paso. ¿No? Sí, sí.
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Ahí está. Bueno, ya hemos escuchado, y ahí teníamos el debut acá, No Todos Están Así, de Cabaret Crimen y el tema Telarañas. Ahí estamos, bueno, por favor, ahí, sí, otro está contento, suena lindo. ¿Viste que suena lindo cuando lo pone otro? Sí, totalmente. Bueno, un abrazo también, Fabio por acá, que también estaba felicitando, decía, aguante Cabaret Crimen, así que bueno. Buen tema, dice, y bueno, me alegro también, ahí estamos. ¿Qué más? A ver, buenos días. ¡Ay, oh, bien! Esa era, gracias. Ahí dice Víctor, che, qué buen tema, loco, felicitaciones. Bueno, ¿a quién más? A ver, ¿quién tengo por aquí? No, Manu, hoy lo que vamos a discutir con el doctor Castro luego de las 12:30 es si bandas más importantes e influyentes de la historia del rock argentino. Ya está, era eso, nada más, no tiene ninguna vuelta. Y bueno, capaz que hay metal, ¿quién te dice? ¿Qué sé yo? No puedo adelantar nada tampoco, sí. Buenos días, mi querido amigo Pablo Grillo, que se despertó como si le hubieran puesto una alarma a esta hora, a las 11:52, Qué bárbaro, Todo bien, pero que ande bien, Perfecto, ¿qué más tengo por acá? Negro, saludo, me dice Mauro por acá, ¿qué tal, cómo le va? Buenos días, bienvenido. Muy bien, bueno, ¿y qué me queda? Rapidito, porque mira cómo estamos, me queda un par todavía. Así que sí, vamos a ir con estos que tengo por aquí y chau, a la miércoles. También, cosas que tengo ganas de escuchar, lo único que falta.

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1: Es la hora 12, 3 minutos.
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11: ¡Oh! 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

0: Muy bien, bienvenidos a la última hora del programa, gente. Sí, acá estamos, entramos acá en este momento donde, pasadas 9 minutos de las 12, vamos a estar compartiendo algunas canciones de bandas que sí, están lideradas por chicas. Cantan y bueno, y van a escuchar ahora cómo cantan encima. Oh, lindo, bueno, muy bien. Ah, mirando qué tatuaje que se hizo Garnacho, debe ser, sí, para. Sí, semejante dolor en la espalda, nada más que para no recordar que se quedó fuera del mundial, pobre Garnacho, ¿cómo se cayó Garnacho? No, pero se hizo un tatuaje en toda la espalda de Guasón, muy bueno, muy bueno. Envidiable, te digo, Muy bueno está, la verdad. Así que bueno, espero, ojalá que remonte, porque me parece un buen jugador. Es un buen jugador, pero bueno, evidentemente se ve que sí, no le ha hecho demasiado bien el cambio de aires y todo eso. Una pena, pero bueno, ahí está el tipo. Y estaba viendo también esto de la inesperada historia que cruza las vidas de un matrimonio tucumano que tiene un restaurante en Kansas. Y vos decís, bueno, pero debe haber un montón de argentinos dando vuelta por varios lados de Estados Unidos. Claro, pero en Kansas, Kansas City, es una de las sedes del Mundial y es el centro de operaciones de la Argentina, claro. Así que bueno, se llama Los Hornos, tienen este restaurante 100% argentino, dice. La pareja tucumana vive por estas horas una mezcla de ansiedad, orgullo y entusiasmo porque están nada más que a 15 minutos del Hotel Origin, donde se aloja la delegación argentina. Así que trabajan contra reloj para tratar de convertir su local en el punto de encuentro de miles de hinchas. Mirá qué vivo que sos, Desde el primer momento que se supo que Kansas City Stadium se iba a estar jugando un partido de Mundial, fue una locura. Pero de ahí que fuera Argentina la que iba a jugar acá, jamás lo hubiéramos esperado, dice por acá. Isolina, mirá cómo se llama Isolina. Ah, qué lindo. Nos imaginábamos que iba a ser algún estadio de Miami, Nueva York, Houston, pero alguna ciudad más latina, pero fue una sorpresa enorme y la felicidad ni te cuento. Dice por acá que parece que está contando dólares ya por adelantado. ¿Qué hace, Maravilla?
1: ¿Dijiste Chicholina?
0: No, Isolina.
1: Ah, perdón, me voy.
0: Claro, no, está bien. Está preparado, ¿no? Espero que esté preparado, porque la verdad...
1: Hice una consultoría con gente y me dijeron que estaba totalmente loco, que iba a perder por volar, así que vengo medio regalado.
0: Ah, y bueno, yo viste... Es más, ahora cuando te vayas, ya te voy a dar por adelantado mis 3 del miércoles que viene, si es que osás venir.
1: No sé cómo voy a quedar hoy, pero después te contesto bien.
0: Bueno, muy bien, bueno. Qué bárbaro, qué mal que le hace a la competencia esto. Pero bueno, acá estaba viendo otro más que quiere tirar pronóstico para el Mundial, ¿no? Una supercomputadora predijo... Ay, ¿sabés qué es una supercomputadora hoy por hoy? Es una computadora, no sé, de la NASA. Es una computadora que tiene, no sé, Elon Musk en la casa con material que todavía no salió a la venta o algo por el estilo. La verdad que no sé qué será porque luego ahí... No, bueno, ese término está... Pero dicen que Argentina tiene un... ¿Cuánto? ¿Para qué te digo, Un 10,4% de salir campeón, nada más, Y que a quién ponen como candidato a España con un 16,1, a Francia con un 13, Inglaterra por delante nuestro con un 11,2, pero... Por favor. Y Argentina que queda al 10,4. Esto es una serie de simulaciones que hicieron de Opta Analyst. Bueno, en fin, ¿qué cree que te diga? Escuchen qué buena versión que vamos a escuchar ahora. La banda se llama Spiders. La cantante no recuerdo el nombre, pero la verdad que es muy buena. Un clásico de Blondie, muy bonito, que se llama Hanging on the Telephone. Con eso vamos a estar arrancando. Y con... Perdón, no, vamos a arrancar con al revés. Con la banda de Juliette Lewis. Para el que no recuerda, Juliette Lewis es una gran actriz, pero hace muchos años, en la versión de Cabo de Miedo de Martin Scorsese, protagonizada por Robert De Niro, Juliette Lewis era esa chica, esa adolescente, toda timorata y vergonzosa, que se roba la película, y no sé si no ganó el Oscar, la verdad que lo valía, hizo un papel impresionante. Bueno, Juliette Lewis en su vida real no es para nada como esa chica y tenía una banda muy buena, en este caso se llamaba Juliette Lewis and the Leaks. Vamos a escuchar primero esa y después sí vamos a escuchar Spiders haciendo el cover de Blondie.

Dicen que el verdadero éxito de un emprendimiento está en haber creado una necesidad donde no la había. 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

0: Muy bien, tenemos los números de los sorteos, aparentemente, a ver, efectivamente los números están, sí, 12 y 20 minutos. 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Y ahí te cuento entonces los números. En la primera jugada del día en la Ciudad de Buenos Aires salió el 08, el incendio, 1808. En la Bonaerense, en la primera jugada, el 92, el médico, 0,292. Pasamos a la jugada del mediodía y a la cabeza salió el cañón en la Ciudad de Buenos Aires, el 10, 6,710. Mientras que para la Bonaerense, al mediodía, a la cabeza el peine, el 27, 9,427. 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Yo calculo que por lo menos 2 o 3 van a ir a Racing, che. Estoy casi seguro, Marce. Sí, un par seguramente pueden llegar a ir a parar a Defensa.
1: ¿De quién hablas?
0: Y hay varios jugadores. ¿No quieren un Kevin Castaño, por ejemplo, que pero, valió como 20 sí, palos?
1: Le estamos pagando a Coso, como llama Santiago Solari, así que... De Racing ya se fue Pardo, arregló ya hoy, ayer ya dijeron, y Rojas está con un pie medio afuera, ya lo quieren los brasileños, así que ya perdimos dos. Zuculini... parece que no renueva y...
0: A mí me gusta Zuculini.
1: Sí, de última.
0: Yo le hubiera querido en River.
1: Un caudillo,
0: también.
1: Claro.
0: Sí, totalmente. Sí.
1: Pero se quedaron con el caudillo Marcos R, así que bueno. Y bueno. Ahora volverá a ser más con Marcos Rojo, me imagino.
0: Sí.
1: Con el nuevo entrenador.
0: Claro.
1: Ahora sí.
0: ¿Quién es el técnico?
1: Nico Díez para mí va a ser.
0: ¿Vos decís?
1: O sea, tiene que aceptar un par de cosas. Primero, jugar con muchos pibes porque no vamos a comprar nada. Segundo, no vamos a comprar nada. Tercero, es barato. 200.000, la cláusula de salida de argentinos es de $200.000.
0: ¿$200.000?
1: Y la única, y además, Nico contestó, Nico Díez dijo que él lo único que quería era que las dirigencias entre sí se junten y lo solucionen de forma, digamos... amable, y él no tenía problema, así que calculo que ya, salvo que aparezca algún tapado, no sé, ya se sondeó a, ¿cómo llama? Al de ustedes, al 9, a, nunca me acuerdo el nombre, a Crespo, no sé qué quería jugadores, obvio, nadie
0: quería hablar. Crespo, sí.
1: Los mellizos también en Vélez, que Cacese no quiere saber nada, el otro también está... Coca arregló en México, así que
0: no. Entonces ya dedíquense a otra cosa, ya está.
1: Ojo con el cambio, el enroque Costas a Boca y V de Racing.
0: Sí, claro, podría ser algo.
1: Ojo con ese, con el cual perdemos todos.
0: Claro, obvio.
1: ¿Quién gana en este pase? River, San Lorenzo, Independiente.
0: Claro, todo, sí, tal cual.
1: Así que ese cambio sería beneficioso para todos, menos para dos clubes nada más.
0: Qué bárbaro. Bueno, no sé, en fin. Bueno, y si no aprovechen, Paulo Díaz también está en oferta, ¿eh? Lo tenemos ahí, ¿eh? Sí.
1: Ese precio no es, ¿qué es? ¿Chileno, Paulo Díaz?
0: Sí. Ha tenido partidos bárbaros y partidos que eran para matarlo.
1: Sí, bueno, en Racing también. Sin ir más lejos, nuestro jugador de $100 millones.
0: Claro, sí. No,
1: la se comió que... dos goles bajo el arco en los últimos 5 partidos. Y picó un penal.
0: Sí, picó un penal, para completarla toda.
1: Por eso te... picó un penal contra el rival directo en cancha de ellos, donde era el golpe de nocaut, terminó siendo el golpe de nocaut nuestro.
0: Dios mío. En fin, bueno, ¿qué crees que te diga? Me voy a poner ahora, sí, las Ye, qué hermosa que es la cantante. Ah, la adoro, sí, me encanta. Muy buena banda, además. Ya, y este lo conocen todos. 1, 2, 3.

0: Es la hora 12:30 minutos.
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2: Muy bien, bienvenido al aire de Radio Masters, Marcelo Castro. ¿Cómo
3: Muchas
2: le va?
3: Muchas gracias, ahí está. Bien. La verdad que muy bien. Lindo día. Hoy está, no perdió Racing en las últimas semanas.
2: En las últimas 72 horas, por lo
3: claro,
2: menos,
3: mínimo,
2: que era muy importante.
3: Ya no alcanzo. Fin de semana en el cual Racing no perdió, así que te podría decir que me siento muy bien. Así que bueno. Luego de 15 días te dejé una semanita a descansar, ¿eh?
2: Sí, sí, la verdad que yo pensé que ibas a venir con todo.
3: No, vamos a ver, pará. No, yo recién hice un sondeo preliminar y la verdad que me dejaron más nocaudo que lo que. Pero bueno, estuve charlando recién con un amigo y me dijo, ¿eso vas a llevar?
2: Claro, sí.
3: Me sentí un poco encogido, pero bueno, de todas maneras. Nunca. Sí, por eso, dejémoslo.
2: Pero dejémoslo. Ojo, tiene su mérito.
3: Sí, por eso. Son como esas películas de bajo presupuesto que de golpe. Ojo.
2: Claro,
3: de golpe, viste, hay mucha gente que dice, bueno, pobre flaco.
2: No sea así, presentemos el tema entonces.
3: Muy bien, ahí está, señores, basta de prolegómenos. Lo que vamos a charlar ahora un ratito con el negro y quien les habla acerca de nuestros, muy personal, y acá abro, acá ya me empiezo a atajar, uh-huh. Me pongo el chaleco blindado, artista favorita, y cuando decimos artista estamos hablando de artistas individuales, ¿no? En esta, hoy no metimos grupos, sino. Si bien son todos miembros de grupos, de
2: realidad, sí.
3: Pero elegimos a nuestros artistas favoritos por hacer lo que hicieron en el rock nacional.
2: Efectivamente.
3: En todo el circuito del rock nacional, desde los inicios hasta ayer. Así que sus tres favoritos, mis tres favoritos personales. Acá no estamos. Si no hubiera sido una. Viste, poner a Cerati, a Fito, era como a la fácil. Yo traje mis tres favoritos míos y el negro trajo sus tres favoritos, decisión personal.
2: Exactamente.
3: ¿Sabés cuál fue el comentario que me hizo mi amigo hace un ratito? Que mis tres elecciones fueron egoístas y de hijo único. Y no le podía explicar que mi rival también es hijo único y es. Sí. O sea que básicamente vamos a escuchar seis artistas elegidos por dos hijos únicos.
2: Exactamente, sí.
3: Absoluta
2: sí.
3: Y totalmente egocéntricos y faltos de empatía para con el resto. Así
2: claro,
3: que,
2: totalmente.
3: Chúpensela, claro. Si no les gusta, lo dicen los dos hijos únicos, váyanse, peguen el volantazo y escuchen alguna otra FM.
2: Exactamente. Bueno, la cosa es que, bueno, lo podemos arrancar como vos quieras, arrancá vos, arrancó.
3: Dame, vamos con mi tercer puesto, señores y señores. Mi tercer lugar es para.
2: Temazo.
3: Ya me estás aliviando el camino.
2: No, no,

0: pasa que es un temazo.
1: Un temazo de un discazo de un guitarrista de la...
0: Sí.
1: Vos tuviste la suerte de hablar con él.
0: Tuve la suerte de hablar y habló bien conmigo.
1: Habló bien con vos, Zafa.
0: Bien, sí. Y tuve la suerte de ver la presentación de esto en el disco, en el Teatro Alfil.
1: ¿En serio?
0: Ah,
1: ¿con
0: no.
1: Saúl?
0: Sí.
1: Ah, esa no la tenía.
0: De saco, cruzado.
1: Sí. No, yo no. Yo tuve la suerte de verlo antes, la rata, antes inclusive que grabara el primer disco y después. No esa presentación.
0: Claro.
1: Bueno, habrándose cuenta, señoras y señores, mi primera o mi tercera elección en este caso, en mi top 3, es el señor Walter Giardino. Ustedes dirán, pero tan importante es, voy a ser sincero y voy a nuevamente ahondar. Es importante para mí. Yo vengo de una época en la cual, cuando yo empecé a concurrir a recitales, me dedicaba más al rubro del hard rock metal argento de aquella época, en la cual los inicios de Rata Blanca fueron realmente impresionantes. O sea, yo soy post B8, más cercano, yo vi a Hermética, por ejemplo, presentar su primer disco, a Rata previo, post disco, y me quedé impresionado, por supuesto, por aquel Rata Blanca de los inicios, donde Walter, creo yo, más allá de gustos, y por supuesto, sí, después me van a salir los detractores, van a aparecer los germanes de la vida a decirme
0: sí,
1: que se vendió, que tocó en Bailantas y un montón de cosas. Pero yo, a defensa, sigo diciendo que sigue siendo uno de los tipos que puede todavía llenar un Movistar Arena sin parpadear, y que ahora están de gira por Europa, están de gira por España, de hecho, siendo una banda que llena lugares de medio, pero no va a llenar un River, claramente. Pero sigue llenando lugares de medio pelo, de media estadía, con 5.000, 7.000, 8.000 personas.
0: Sí, sí.
1: Es una banda que te guste o no, tuve la suerte de verla, soporte de otras grandes bandas, y acá me saco el sombrero, como Def Leppard y Motley Crue.
0: La puta madre.
1: Negro, esa noche, lástima que no te llevé, pero esa noche Rata Blanca demostró que está 11 pisos arriba de Def Leppard.
0: No, eso no lo dudo, No lo dudo.
1: Gracias a Dios hubo un espacio muy largo entre que se fue Walter Giardino y llegaron los Def Leppard, porque lo que cantó esa noche Barilari y lo que tocó Walter.
0: Claro.
1: Hizo enrojecer, te digo, después cuando subió a cantar Joe Elliott.
0: Sí.
1: Y ni te digo cuando subió Vince Neil.
0: Cuando subió el gordo ahí.
1: Cuando subió el gordo, ya era una peña.
0: Claro.
1: Era
0: claro.
1: Guaraní en los últimos días de su vida.
0: Me imagino. Además, con la estética de Vince Neil de los últimos años, alguno capaz que estaba por ahí medio borracho y dice:
1: Horacio
0: Guaraní, ¿qué es el cantante de Masacre?
1: Claro, no. Wallace por lo menos tiene onda.
0: Sí, totalmente.
1: Wallace es un gordo con onda. Vince es un flaco que se devino en gordo borracho sin absolutamente ningún privilegio, ni siquiera el vocal.
0: Nada,
1: fue tampoco uno de sus fuertes.
0: No, sí.
1: Bueno, no nos debíamos.
0: Pero Rata Blanca, no, ni hablar.
1: Pero bueno, la cuestión es que yo elegí a Giardino en nombre de Rata Blanca, claramente.
0: Sí, claro.
1: Que solamente se desvió de su carrera, digamos, un cachitito cuando grabó su disco solista, que no deja de ser un enorme disco, el disco de Walter Giardino, Temple.
0: Temple, sí,
1: muy buen disco. Ustedes me dirán, es una copia argenta de La Salada de Blackmore. Bueno, sí, también lo es Ingrid.
0: Yo digo que la influencia, no, yo creo que la influencia está clara,
1: es demasiado clara.
0: Pero me parece, a mí me parece una influencia sana. O sea, porque no, si bien es cierto que le he visto en esa época que te comento, verlo con los volados, las camisas de volado al estilo Richie Blackmore,
1: claro.
0: A la Fender Stratocaster blanca al estilo Richie Blackmore.
1: No, sin dudas.
0: Tiene mucha cosa de Rainbow, pero bueno, no quita. Algo que quiero decir de Walter Giardino.
1: Sí.
0: Walter Giardino le elevó la vara a todos los violeros en Argentina de una manera terrible.
1: Porque muchos, sí, hasta el día de hoy, en realidad, siempre lo defenestraron por justamente eso, por ser una copia de. Pero al ser una copia de y una buena copia de uno de los mejores guitarristas de la historia, la vara está altísima.
0: Sí.
1: Es como
0: cuando
1: hablábamos de Greta Van Fleet, copian a Led Zeppelin. Y vos decís, copian a Led Zeppelin, pero después lee entre líneas. Hay que copiar a Led Zeppelin.
0: Sí, no.
1: En el caso de Walter, lo mismo. Usted me dirá, ¿es mejor, peor violero? Yo no tengo dudas que está entre los 10 mejores violeros de la historia del rock nacional. Usted me dirá, ¿te gusta, no te gusta? Es otro cantar.
0: Sí.
1: Si a vos te gusta más Sky, si a vos te gusta más otro, está perfecto.
0: Pero técnicamente,
1: uno de los tipos, como decís vos, que introdujo el Guitar Hero en Argentina.
0: Sí.
1: Porque él y Civile deben ser los dos tipos que dijeron, pará. Hay que tocar porque estos boludos nos pasan el trap.
0: Claro, sí, totalmente.
1: Así que bueno, señores, mi tercera elección sencillita, por ahí muchos no lo considerarían dentro de su top 3, pero voté con el corazón y no con la tribuna, así que bueno, Walter Giardino y todo lo que devino, ¿no? En su banda Rata Blanca, pero seamos realistas,
0: también, sí.
1: Es el único miembro en el cual Giardino, o sea, Rata Blanca no deja de ser el proyecto de Giardino.
0: No, obvio.
1: No hay duda hay Rata Blanca sin, de hecho lo hubo, sin Barilari, que no fue lo mismo, pero bueno. Y sin el resto, que de hecho el resto ya no está.
0: Sí,
1: pero
0: no por eso.
1: Giardino es Rata Blanca, y Rata Blanca, creo que te guste o no te guste, sí, es una de las bandas pioneras y concierto presente todavía.
0: No, ni hablar de eso, bueno, justamente, bueno, me obliga a lo que elegí yo, como
1: tercer lugar.
0: Influencia mi tercer lugar. En realidad, por una cuestión de cariño, podría haberlo puesto en otro lado, pero creo que tiene que ver con la influencia en un género en particular.
1: Yo ya sé lo que va a decir y era mi número uno, si no te lo hubiera llevado.
0: Y entonces, bueno, pero la influencia en un nicho muy grande acá en la Argentina, lo elegí por eso. Después explicaré por qué elegí el segundo o el tercero, pero este tercero es porque va para un género y es
1: muy subjetivo todo igual.
0: Sí, pero claro, digo, la subjetividad se me agota cuando te digo que este género, si esto no hubiera existido, hubiera sido difícil. Hubiera sido muy difícil. La verdad, ¿qué querés que te diga? Así que. Además, me encanta.
1: Hablando de civiles, justamente.
0: Sí, totalmente.
1: Y por supuesto, para mí, la pluma más lúcida de la historia del rock nacional. Y se la peleó a muerte a quien sea. Sí.
0: Muy bien, bueno, lo mío pasa acá, lo mío es ricardesco, ¿no? O sea, porque creo que Ricardo lo que hizo fue, primero cumplir su sueño, que era el de ser músico, y el otro gran deseo que seguramente, tal vez no expresado, pero sí claramente concluido, es el tema de dejar una huella tan profunda, y además verlo ya desde este momento ser él, ¿no? O sea, uno cuando ve, por ejemplo, esas pequeñas grabaciones que se encuentran todavía de los Barrock, de cuando ellos empezaron y todo, las declaraciones de Ricardo con el tema de la música, ¿no? De que del metal pesado argentino.
1: Nunca
0: y todo.
1: Se contradijo.
0: No, en ese sentido. En otras cosas sí.
1: Sí, en la vida. Separemos al artista de la obra, porque si no nos metemos en un berenjenal.
0: Por eso, pero la convicción sobre el estilo musical la tuvo siempre, la tuvo hasta el último momento. Y él, creo que de alguna manera, es cierto, contribuyó de una manera capital a que esto hoy podamos decir, bueno, en la Argentina el metal tiene así como una especie de columna vertebral. Totalmente. Y ahí es donde está Ricardo
1: alojado. B8 Hermética, el más fuerte, tres de las bandas más históricas fueron formadas por él.
0: Sí, y de paso Giardino tuvo sus 15 minutos en B8.
1: Y también, escuchame una
0: hasta
1: cosa.
0: Hasta que lo sacó. Pará,
1: y no quiero, y acá vamos a enojar a la gente. Y además no siendo músico, siendo bajista.
0: Siendo bajista, exactamente. Totalmente. Y concluyendo su día como cantante.
1: Como
0: nada más.
1: Cantante.
0: ¿Qué tanto?
1: Qué bárbaro.
0: Sí, la verdad que sí. Impresionante. Y además, cuando uno lee las letras de las que escribía más que nada Ricardo, y cuando estaba un poquito, digamos, más alejado de la pluma del Beto Samarvide, que claro, la pluma del Beto venía más por otro lado.
1: Sí.
0: Pero la cuestión de reflejar realidades de una clase social, de una manera de vivir y de todo, está plasmado pero perfectamente ya del primer disco. Y eso es lo que yo siempre le admiré a Ricardo, que era una capacidad, un ojo,
1: ¿sí?,
0: para ver qué era lo que estaba pasando y a quién le estaba cantando, y construir a través de eso una herencia musical. La verdad que para mí es sacarse el sombrero.
1: Pero inclusive a mí, ¿sabés qué me sorprendió siempre de Ricardo? Como por ejemplo, no sé, Memoria de Siglos, para dar un ejemplo.
0: Sí.
1: Donde mete una poesía muy fina y logra llegar a lo más bajo de la gente. O sea,
0: a lo
1: más humilde, a lo más, si querés, cabeza.
0: Sí.
1: Porque no es que te canta, bueno, así, muy cansado estoy, lunes y nuevamente, bueno, ponele. Pero el tipo que te diga, algunos calzan gorro frigio solamente por ser cálido.
0: Claro, sí.
1: Es de una sutileza a niveles, pero directamente a niveles poéticos, de alto nivel de poesía. y que lo cante todo un estadio de gente que vos decís, bueno, no sin ser despectivo ni mucho menos, pero
0: no, que pero básicamente que la poesía y si ¿no? tal vez no sea le voy a decir, no algo sea, de cabecera.
1: No sea, claro, no me lo imagino con una remera I love Neruda o I love Hemingway. Haber llevado no haber tenido esa contra de decirle, che, Ricardo, esto es demasiado. No, el tipo iba con los tapones de punta y te escribía una letra así y te la metía en un disco de heavy metal cuadrado.
0: Porque seamos
1: realistas, también sus bandas tienen tanto B8.
0: Sí, hermano.
1: Ya con la inclusión del Tano Marcielo la cosa cambió y fue más delicado, al
0: sí,
1: ¿no?
0: Sí.
1: Musicalmente hablando.
0: Se permitieron otras cosas.
1: Pero con el Tano Romano, y ni hablar de los primeros B8, era rock cuadrado.
0: Claro, directo
1: a la base y piña a la.
0: No tenía, sí.
1: Basta de cine, ni de intros, ni de teclados, ni de cosas extrañas.
0: Sí,
1: vamos
0: es cierto.
1: Vamos al mentón y vamos a pegarla y con un nivel de sutileza increíble.
0: A mí te digo que hay dos letras que me siguen asombrando hasta el día de hoy, por la manera de contar y de relatar la realidad. Una es Gil Trabajador, que es un himno, y por el otro lado, Las Calles de Liniers.
1: Te iba a decir esa.
0: Es Las Calles de Liniers,
1: boludo. Te iba a decir esa, me las veo,
0: recuerdo andar con el Walkman y andar por ahí. Y vos decís, no, boludo, esto es increíble. Ricardo, era impresionante, realmente. No, muy bueno. Así que bueno, voy
1: solo
0: por eso.
1: Solo transmito lo que observo.
0: Exacto.
1: Solo transmito lo que observo.
0: Es terrible, bárbaro.
1: Es una descripción que es visual.
0: Sí, no. No necesita que prácticamente adjetivar nada. Pero sí tengo que reconocer una cosa. Lamentablemente, toda la línea B8, Hermética y Alma Fuerte terminaron siendo de puro y consumo argentino.
1: Sí.
0: Cosa que pudo romper Rata Blanca.
1: Sí.
0: ¿No? O sea, y no termino de entender a veces, o sea, qué sé yo, como tantas cosas que pasan, yo digo, en joda, ¿no? En su momento, con las pastillas del abuelo, ¿te acordás que bueno, andaba por todos lados?
1: Sí.
0: Y un producto absolutamente inexportable.
1: Muy claro, tal
0: ¿no?
1: cual.
0: Los Redondos. Exactamente
1: igual,
0: lo mismo.
1: Claro, Los Redondos nunca salieron de Argentina.
0: Sí, no, es mal.
1: Hasta un Uruguay te pueden llegar a entender, pero ya a partir de ahí.
0: Sí,
1: ¿cómo
0: por
1: le
0: eso.
1: Explicás? Pero yo creo que pasa, nosotros sí, porque nosotros sí consumimos, pero yo creo,
0: claro.
1: Siempre comparé bandas como por ejemplo Motorhead, que yo digo, Motorhead es raro que haya tenido un éxito mundial cuando claramente es un producto muy, muy, muy, muy acotado.
0: Sí,
1: pero Hermética, yo me centro más que nada en Hermética y B8, porque ya después con Alma Fuerte creo que ahí abrieron otras
0: claro,
1: cosas.
0: Sí.
1: Era un producto demasiado localista, demasiado hecho para acá.
0: Sí.
1: Era difícil explicarle, no sé, a un colombiano, como decíamos recién, en Las Calles de Linier, Gil Trabajador. De la esquina.
0: Sí.
1: Y te explicar eso a un colombiano, a un brasilero.
0: Claro, no, evidentemente
1: se
0: ve que...
1: No me llega.
0: La pulsión que te podemos tener nosotros como oyentes acá argentinos es evidente que no se puede compartir afuera. Lo de Rata Blanca sí, porque bueno, tiene como otra... para mí, digamos, lo llevaron a otro lado.
1: No, bueno, pero es más internacional, las letras son más superfluas. La leyenda del Hada y el Mago. O sea, en el primer disco no. Porque ahí tenían, viste, con este...
0: Sí, está el tema Malvina.
1: El tema Malvina,
0: metido,
1: el Chico Callejero.
0: Claro.
1: Pero ya después empezaron con el Mujer Amante y la boludez de la letra.
0: Sí.
1: Y ni hablar de las letras del último disco.
0: Así es más vendible.
1: Ay,
0: todo lo...
1: No, mi hija, no. Si tuviera una nieta de 4 años... Los chicos quieren rock. 62 pirulos, guantes.
0: Sí, ese le gusta. No, horrible. Vamos con tu segundo.
1: Che, idolatramos demasiado a tu tercero.
0: Bueno, pero hay material, ¿eh?
1: La gente se está preguntando por qué mierda no lo pusimos primero.
0: Vamos, y claro, me imagino.
1: Mi tercero. Y no voy a meter.
0: Tu segundo.
1: Mi segundo, perdón.
0: Sí, no.
1: Y no voy a poner en la balanza de Nati Oreiro.
0: No. Que...
1: Pero podría.
0: También, sí,
1: pero
0: ¿no?
1: Podría.
0: Claro. Es una gran conquista, que les es un jalón con una medalla.
1: Siendo gordo, ¿sabés cómo le abrió la cabeza a mucha gente? Dijeron, si él pudo siendo gordo levantarse al Oreiro,
0: claro.
1: Yo también me animo.
0: Totalmente, porque para los que no lo recuerdan de antes, no es como es ahora, Moyo.
1: Fue gordo.
0: No, cuando se la ganó estaba...
1: Era gordo.
0: Y
1: no somos gordofóbicos, estamos describiendo... No,
0: totalmente.
1: Solo transmito lo que observo.
0: Sí. No, pero era gran guitarrista.
1: Señores,
0: gran
1: estamos hablando de Ricardo Mollo, nada más y nada menos, quien fuera guitarrista, por supuesto, del Sumo original, va, de Sumo, nada más. Y de, luego de la escisión, mirá cómo vino, ¿eh? De la escisión de post-muerte, digamos, de Luca, de Divididos y este, y por supuesto del otro lado de la gente de Las Pelotas. Ricardo Mollo, a mi entender, sigo hasta el día de hoy, es uno de los pocos artistas que hasta el día de hoy, cuando saca algo, me da ganas de ir a escuchar qué está sacando.
0: Sí,
1: sea
0: sí.
1: Solista, sea este, obviamente con Divididos, el 90% de las cosas que saca. Tipo que inclusive, cuando lo escuché cantar, me acuerdo una crítica de la revista, creo que era, bueno, ponele pelo, metal, andás a ver, ¿no? Que decía que imitaba a Luca. Yo decía, ¿en qué parte imita a Luca?
0: Sí.
1: Y decía, todos los guitarristas que luego de separado su banda imitan a sus cantantes.
0: ¡Oh! ¡Qué pensaba, mala leche que
1: vemos! Y yo pensaba, ¿en qué parte Luca cantaba así?
0: Sí, sí, ¿no? Sí, sí.
1: Y nunca encontré el chiste, pero bueno. Y después empecé a prestarle atención. No solo como cantaba, sino como componía y sino como tocaba.
0: Che.
1: Y empecé a darme cuenta de que el tipo era un tipo que la verdad que estaba a niveles que no sé si fue tan reconocido. Supongo que sí, tampoco le pasa desapercibido.
0: Para claro.
1: Pero siempre fue un poquitito subestimado como guitarrista y como todo por ser miembro de una banda donde el peso principal siempre era Luca, donde la gran estrella de aquel Sumo siempre fue Luca y todas sus locuras y todas sus cosas, hasta que bueno, con Divididos y no saquemos tampoco, por supuesto, de la ecuación Arnedo, que
0: no debe parte sin, no parte fundamental, no, pero el aparte, sonido
1: sin
0: de
1: lugar
0: ellos,
1: a dudas, uno de los top tres mejores bajistas de la historia del rock nacional.
0: Lejos, sí, lejos. Y
1: metelo a Pedro Aznar, porque tocó, con, como dijiste vos, las maracas con Padmés.
0: Sí, sí, por eso,
1: pero
0: claro.
1: Un grosso. Uno de los mejores bajistas.
0: Un sí, grosso total.
1: Un grosso, pero hizo una muy buena versión del tema de Elton John.
0: Ah, claro, ¿eh? Tenés razón, sí. Así que bueno,
1: señores, mi segundo lugar para
0: te
1: un músico.
0: Te quiero poner guitarrista excelso. Es uno de los pocos tipos que uno le puede escuchar solos de guitarra, que acá en la Argentina te traen reminiscencia de Hendrix.
1: Exactamente.
0: Porque tiene un manejo,
1: bueno,
0: de guagua.
1: De hecho suele hacer este tema de Hendrix en vivo.
0: Claro,
1: y hace un manejo. Púrpura, hecho,
0: y no nos olvidemos de otra cosa. Mollo produjo disco de Alma Fuerte, sí, disco de Los Piojos, sí, disco de La Renga. O sea, es un productor encima de todo.
1: Y se come a Nati Oreiro.
0: Y se come a Nati Oreiro. Sí,
1: no lo vamos
0: cual,
1: a decir otra vez, pero no podemos evitar nombrarlo. Yo creo que Mosh, sí, siendo no hegemónico,
0: sí, sí.
1: Solo tocando la guitarra. Así que, ¿qué también tenés que tocar la guitarra para que te dé bola Natalia Oreiro?
0: Ah, no, pero a mí
1: claramente.
0: No, pero imagínate una cosa. Vos viste que siempre una de las cosas, de los tópicos que siempre caen, son las letras divididas que sí, la hacen entre los dos, ¿no es
1: sí,
0: cierto?
1: Que nunca se entienden un sorón.
0: Nunca entendí un sorón. O sea, sí, ¿cómo se la chamulló?
1: Claro.
0: Vos imaginátelo, viste, el tipo diciéndolo.
1: Sábado.
0: Claro,
1: sábado.
0: Parado arriba del techo del tren.
1: Sí,
0: ¿eh?
1: Sí. ¿Cómo es? Tomando mate en La Paz.
0: No sé, viste, sí, la verdad.
1: A lo mejor ella no lo entendió.
0: Por el aire como un tiburón.
1: Al día de, claro,
0: acá, no, sí, no, ¿no? Sí. La verdad que no sé. Pero bueno, algo tiene que haber.
1: Algo tiene que,
0: algo
1: tener,
0: tiene que haber.
1: Y si es solo el arte de tocar la guitarra, bienvenido sea. Yo te digo, uno de los tipos que a mí, sin ser, yo no soy fanático ni de Sumo ni de Divididos, no, pero fanático me refiero. Dentro de mis bandas de cabecera, por supuesto que no puedo dejarlo afuera. Pero no puedo dejar de reconocer el talento del tipo que 40 años sigue tocando,
0: y
1: sigue
0: sí,
1: llenando estadios,
0: siguen
1: componiendo, siguen con el ímpetu que tenían hace 35, sí, 40 años, sí, los sí, primeros sí, discos de Corpiños de la Madrugada al día de hoy, ¿viste? Y vos decís, mamita, y sobrevivir a todo eso.
0: Y pasar a todo, sí, con, ¿no?, éxito.
1: Con éxito y con, a ver, dignamente.
0: Sí, sí.
1: Vos
0: sí,
1: podés decir, te gusta, no te gusta Mollo, mucha gente no le gusta Divididos.
0: No, no, obvio, obvio.
1: Pero nadie me va a decir, che, no, es un buen violero. Es
0: no,
1: un gran
0: no,
1: violero.
0: No, es un animal.
1: Y haber agarrado canciones de folclore y llevarlas y transformarlas en blues. Como
0: sí, como, sí, por eso. Ahí,
1: ¿quién
0: sí,
1: se animó a eso antes?
0: No, bárbaro.
1: O una canción de la Mona Jiménez, o sea.
0: Sí, ¿no? Sí, decir, está todo dentro de las grandes.
1: No, una cabeza que no tiene límites. Mm. Y se come a la Oreiro. Ya lo dije, ¿no? Me olvidé. No te tentés, boludo, que me hacés quedar más en evidencia. Pasemos al segundo tuyo, dale, pelotudo, que te tentaste.
0: ¿Qué querés?
1: Yo tomo el mate.
0: Ah.
1: ¿No lo armaste al revés, vos?
0: No. Por cariño.
1: Parece
0: por cariño.
1: Sí, lo armaste al revés.
0: por cariño lo podría haber armado al revés, pero ¿por qué lo elegí como mi segundo? Por la gran influencia en el rock, que es una familia más grande que el metal, ¿no? Más abarcativa.
1: ¿Cuántos argentinos tocaron en el Madison Square Garden?
0: Guarda, y encima de todo eso, que tiene las dos facetas, ¿no? La faceta rockera y la faceta bluesera.
1: Claro.
0: Yo tengo mi gran debilidad por Papo en las dos, en los dos sentidos. Sí. Además lo adoraba. Todavía me acuerdo cuando vi Crónica a la noche del día que se mató, todavía lo tengo el recuerdo cómo estaba, dónde estaba.
1: Por Luján, ¿no? Era acá cerca.
0: Sí, cerquita fue. Y así que mirá, pero ¿qué pasa? Mirá, cuando yo me acuerdo que éramos muy chiquitos, nosotros teníamos 15, 16 años, y tenía un amigo que tenía una guitarra eléctrica y tenía un ampli, y tenía otro amigo que tenía una guitarra eléctrica que a duras penas se había armado él.
1: Sí.
0: Bueno, me consiguieron un bajo.
1: Sí.
0: Y uno de los primeros temas que yo aprendí a tocar, ahí.
1: Un Fine,
0: 15,
1: me imagino,
0: 16.
1: ¿No?
0: Un Fender. ¡Apa! Ya. Sí, era de un músico de acá de Zárate, Fender, muy Fender. Conocido. Sí.
1: No, un By Fender.
0: No, era un Fender en serio. O sea, era una desgracia, porque era, yo no sabía tocar, ¿viste? Claro. Pero bueno, era el mejor instrumento.
1: Pero sonaba bien. Sí,
0: claro. Y tenía un amigo que tenía la batería, que no tenía platillo, tenía que ir a pedirle los platillos a todo el mundo. Pero
1: eso era muy común, que se prestaran los platillos, eran muy caros los platillos.
0: Sí, los platillos, sí. Ni hablar. Y bueno, ¿y cuál era uno de los primeros temas que aprendí a tocar? El Hombre Suburbano. Así que mira vos, del disco anterior a este que estamos escuchando. La tocaba Gustavo Leyes, Leandro Lotti y el Oreja Troncoso tocaba la batería.
1: Qué difícil eso,
0: La pucha. Bueno, a mí me enseñaron ahí, me enseñó Gustavo Leyes a tocar el bajo. Y el bajista, el que terminó siendo bajista de Factor RH, la banda de Puerto Madryn.
1: Tenemos que rescatar algo de eso,
0: che. ¿Viste? Sí, yo lo perdí, lo que tenía lo perdí.
1: Vos sabés que la otra vez yo estuve indagando y después ese tema por otro día, pero algo encontré.
0: Ah, bueno, bárbaro, me alegro.
1: Sí.
0: La cuestión es que digo, lo de Papo, vos viste, Papo terminó, además de que tocó con Medio Mundo, sus bandas participaron e hicieron participar.
1: Fue actor
0: de
1: una novela con Araceli González.
0: Sí, realmente, todo. O sea, y trajo un montón de cosas. Y además, cuando él estaba en esa posición cómoda de decir, es el mejor guitarrista de la Argentina, todo, se fue a Estados Unidos.
1: Sí, donde no era nadie.
0: Donde no era nadie, empezó a tocar y había parado en un taller y ahí conoció un par de yanquis, todo. Y volvió enloquecido, tratando de mejorar técnica y mejorar todo, porque se había dado cuenta, dice, cualquier tipo que tiene la guitarra y que toca acá a la vuelta de estación donde estábamos nosotros, tocaba mejor.
1: Que yo, claro.
0: Claro, y ahí le agarró la locura, como dijo, bueno, no, me parece que algo está pasando acá. Y bueno, y ahí en medio como que, y eso fue a mediados de los 80, antes de terminar de armar otra vuelta de riff.
1: Claro.
0: Y la verdad que le hizo un gran aporte, sobre todo en la última parte donde, bueno, empezó a transitar por el lado del blues y todo, y bueno, y abrió un poco, le abrió la carrera, le abrió la cabeza y lo abrió a otro público también.
1: Qué increíble, me acuerdo, leí la anécdota cuando fue soporte de B.B. King, que el negro después lo llama.
0: Sí.
1: Y que él dice, ya me estaba bañando, y cuando dicen que vuelva a subir el escenario, no le podían subir tener los pantalones engomados.
0: Claro, sí.
1: Y dice, no me podían subí con medio culo al aire, dice, papo, porque estaba recién bañado con el cuerpo todo mojado y se quería poner esos pantalones que se usaban de tipo de metalero.
0: Claro, sí.
1: De cuerina,
0: sí.
1: Y se le habían trabado en el culo, no le subían. Y subí a tocar con medio culo al aire, dice. Que era estadio obras, creo que era.
0: Sí.
1: El negro, B.B. King mandó llamar al guitarrista que había tocado de soporte.
0: Claro, no, terrible. Mr. Chisman.
1: Exactamente.
0: Le decía Mr. Chisman porque le había regalado una horma de queso después. Así que,
1: qué bárbaro.
0: Qué fenómeno.
1: Tengo mensajes, después no me olvidan. Manda saludos a Sergio Anzaloni, que acá mandó un mensajito.
0: Sí.
1: A Ale 17, a Gerardo Cabrera, lo tengo. Ahí está. Y se ya metí la pata. No tenía que decir que era Gerardo Cabrera, así que no es Gerardo Cabrera el que te acabó.
0: Bueno, está bien.
1: Gerardo Cabrera, que no es él, te dice. Dice, si ese es el negro, que dice que es el bajo que tiene guardado en el ropero, dice.
0: No tengo guardado ningún bajo, ojalá lo tuviera ese bajo, vos no sabés lo que era.
1: Lo que debe valer un Fender.
0: Sí, ahora. Sí, además imagínate, si era en los 80, imagínate que era un modelo 70 y pico, 60.
1: Sabés lo que pesaba, ¿no?
0: Era, sí.
1: Madera, todo madera.
0: Era, y encima era, sí, color madera, sí, tal cual.
1: Acá me dice, el que se ahoga con mate es Juan Pudo, dice, adivina quién puede ser.
0: Oh, Dios mío, sí. Bueno.
1: para que estoy viendo, aguante la columna, dice, ¿qué tal? Buen día, aguante la columna, dice, saludo, bueno, el perro Saloni, le mandamos un saludo a Sergio, un abrazo grande a toda la gente de Cuero y Metal.
0: Bueno, muchas gracias, che, un muchas abrazo gracias, para los sí. chicos que siempre...
1: Siempre están, siempre, aguante, siempre que aguante el metal, el tal cual. Pesado en la zona son los chicos.
0: Exactamente.
1: Estos. Así que bueno.
0: Y vos venís con Rata Blanca.
1: Y yo vengo con Rata Blanca, bueno, pero te habrán dado cuenta que no puse Mujer Amante, puse El Último Ataque.
0: Por menos
1: lo
0: mal.
1: Por
0: menos.
1: Lo menos fue un poquito más...
0: Sí, bueno, un saludo también para ahí de Corcho que me mandó un mensaje de un minuto y no lo puedo escuchar.
1: Sí,
0: así
1: yo
0: que...
1: también, yo transcribo.
0: Si me lo transcribe, claro. Ahí estamos, ¿eh? ¿Qué dice? ¿Qué tal? Ah, acá está, nada que ver, ¿no? Pero de lo que están hablando, espectacular, porque eso enseñó un montón. Hablan de que iban a pedir los platillos no sí. se prestan, Dios, dice, no se prestan.
1: En aquella época se
0: como prestaba. Baterista que soy, te digo, una vez le presté un flaco, pero no, nosotros no, yo no, los sí, prestábamos prestaba, y nosotros, sí. claro.
1: Yo bueno, tocaba en una banda y
0: un de amigo... un bolsito un amigo Pará. Que venía con toda la... le ponía todas las gamuzas alrededor, claro, todo bien claro. cuidado.
1: Yo tocaba en una banda y tenía un amigo que tocaba en otra banda y teníamos... bajista en común y los bateristas se compartían los platos.
0: Claro.
1: No así el resto de la parafernalia, pero los platos sí.
0: Claro. Che, bueno, ¿y quién más? Para déjame ver que me quedo por acá. Gracias, Mauro, porque sí, dijo Carola Cassini en su momento.
1: Claro, Carola Cassini, que Papo hacía de Papo, básicamente.
0: Exactamente.
1: Hacía un mecánico. Que Papo, también, hablando de Moyo, digamos, fue por el lado de, ya sabemos, de Laureiro. Y Papo logró que todos los roques, que todas las minitas modelitos, sí. que era en ese momento Araceli, una joven Araceli González, sí. prestaran atención a los roqueros y dijeran, che,
0: son sensibles.
1: Hizo sensible, claro. Son sensible. Eso es el famoso...
0: Hay una linda anécdota de que la contó Araceli no hace mucho tiempo con Papo.
1: Sí, está bien.
0: Que dice que Papo le dijo que tenían que salir juntos. Claro. Sí, tenemos que ser novios.
1: Él lo dejaba títere sin cabeza.
0: No, tío, pero te la tiró. Si pasaba, pasaba.
1: Y bueno, como el buen pescador.
0: Claro. Bueno,
1: vamos con mi primer lugar. Prepárate al salón y prepárense todos. Si hay un punk del otro lado.
0: Sí. A ver, ahí.
1: ¿Qué te duele?
0: No, estoy mirando a ver si hay algún
1: pack. Hay.
0: No, pero no hay.
1: No seas gracioso.
0: No hay.
1: No te hagas gracioso que no te queda.
0: Mira, lo más pack que tenés cerca soy yo, acá.
1: Es verdad,
0: digo.
1: Y me tirás abajo, boludo.
0: ¿Cómo me hartó los huevos este tema,
1: sí,
0: boludo?
1: Tenía que haber puesto otro, bueno, si no me di cuenta. Bueno, quise graficar.
0: Pero en su momento.
1: No, lo quise graficar porque tengo miedo. Es que si ponía otro tema, haya gente que no supiera quién era.
0: Claro, tenés razón.
1: Traje el mayor éxito como para que la gente sepa de quién hablo.
0: Sí, sí.
1: Yo tengo una debilidad, y es claro, es una debilidad muy personal, y vuelvo a hacerme el hijo único, y ahora sí saco chapa de hijo único, por este guitarrista. ¿Por qué? Estamos hablando de Stuka. Nada más y nada menos que guitarrista, obviamente, de los Violadores de todas sus épocas, y que también formara parte de la guitarra de uno de los discos que a mí tengo guardado en el corazón, que es el disco solista de Michel Peyronel.
0: Sí, sí, sí.
1: Donde toca todas las guitarras. Yo siempre pensé que fue un guitarrista subvalorado, siempre tuve esa idea.
0: Sí.
1: Porque los Violadores para mí fueron mi banda de cabecera de adolescencia. Sus primeros 4 discos para mí son... absoluta y totalmente marcaron no solo la guitarra, porque acá yo tendría que incluir sí o sí a Pil, porque era la música, ¿no? de Stuka, obviamente, y las letras, hablando de hace un rato, ¿no? de Ricardo.
0: Sí.
1: Creo que, no sé si a nivel de Ricardo, pero en aquellos momentos las letras de Pil estaban absolutamente teñidas de un montón de ironía, de mucha política.
0: Sí.
1: De golpes, o sea, represión. Podía haber puesto represión.
0: Sí.
1: ¿No? Bueno, lo que se estilaba o lo que se pretendía de una banda punk. Mercado Indio. Comunicado 166.
0: Sí,
1: donde todos le hablaban maravillas de la guerra. Ellos iban a la parte más cruda, o sea, y muertos nos dejaron, ¿viste? Siempre pensé que. Violadores fue una banda punk, fue una banda que duró, porque tuvieron gracias a éxitos como esto. O sea, para ellos esta canción es lo que fue en su momento también, Hacerlo por mí para Ataque.
0: Claro, ¿no? Sí,
1: canciones
0: sí.
1: que ellos tal vez, esta canción, para las que no la conocen, está basada en la Naranja Mecánica.
0: Claro.
1: Está basada en la película Naranja Mecánica, una película hiperviolenta, donde tienen
0: el super clásico.
1: Claro, un clásico de los 70, ¿sí?
0: Sí,
1: 70 y pico. Donde, bueno, Los violadores tomaron esa película y la transformaron en canción. Inclusive los Die Totenhosen hicieron su versión también de esta canción.
0: Muy buena.
1: Bueno, cuestión es que a mí, y es una cuestión generacional, seguramente me enganchó en pleno momento de escuchar mis primeras bandas. Me acuerdo hasta el día de hoy tener el cassette de Y Ahora Qué Pasa, el disco.
0: Claro.
1: Y dije, Dios mío, esto es el sumum. Por supuesto que en ese momento estaba Virus, en ese momento estaba Soda, Los Abuelos de la Nada, el primer Fito Páez, Charlie y todo. Usted dirá, che, ¿por qué no elegiste algo un poquito más masivo? Fito, Charlie, Soda, Cerati. ¿Qué querés que te diga? Acá voté plenamente con el corazón y a mí me llegaban estos discos. Después Fuera de Sector, yeah. Mercado Indio, a mí me parecían discos insuperables. Hoy con el paso del tiempo y envejecidos podría llegar a decir, che, no sé si eran tan buenos, pero ubicados en momento y época,
0: claro, era, sí,
1: indiscutiblemente sí. Iban dirigidos a un público chico, porque los tipos llenaban una obra.
0: Ese sí, el famoso público de nicho.
1: El público de nicho, el tipo no eran Los Redondos, no eran Soda, no eran, no sé, podemos hablar Los Abuelos, podemos hablar un montón de bandas. ¿No? Los mismos Virus. Era un público chico, éramos un público chico, pero siempre, por eso te digo, siempre creí que fue un poquito subvalorado como su labor como violero, por pertenecer a una banda chica que tampoco nunca pretendió ser masiva.
0: No, era en la época esa, ellos tardaron en hacer su primera obra, porque ya lo hicieron casi en los 90, primera obra.
1: Sí, estaban en cuando después,
0: era,
1: tenían más problemas internos que los Oasis.
0: Claro. Bill pero Lucas llegaron a obra.
1: Después se fue Bill, después se fue Stuka, después se fue. Se iban dividiendo. Sí. Yo tengo casi toda la discografía comprada. Hay un disco que sacan un gran éxito donde graba a Nel Paz la guitarra. El tipo que hoy está en una banda que no tiene nada que ver, que se llama El General Paz y no sé qué mierda, que hace música country, no sé qué carajo.
0: Mira vos.
1: O sea, hubo tantos cambios de formación que después el legado se fue como diluyendo. Se reúnen, hacen el Luna Punk.
0: Y se llevan para el orto.
1: Y se llevan tan para el orto que no llegan a hacer un segundo.
0: Sí.
1: Y se terminan disolviendo y si faltaba poco a esta tragicomedia, se termina muriendo Piltrafa.
0: Tengo dos amigos que fueron testigos y que contaban de la pelea.
1: Sí,
0: la pelea ahí, ¿eh?
1: Sí, en vivo, no tenían problema. Una cosa. Actitud punk, pero
0: reíte de la de Perry Farrell y Dave Navarro.
1: Claro,
0: ¿verdad?
1: Por eso.
0: Sí, totalmente.
1: Punk de 60 años, ¿viste?
0: Claro. Bueno, me voy con el mío, con el número uno. ¿Ves? Tal vez hubiera tenido que hacer el... podría haber sido puesto número tres. Por varias razones, pero por una razón...
1: ¿Sabes cómo se llama esto, negro?
0: ¿Qué?
1: Son cuatro sílabas. Demagogia.
0: No es demagogia. No, es muy meditado el puesto número uno.
1: Bueno, te lo traduzco. Tribunero.
0: Si no puse nada todavía.
1: Anzaloni, presta atención.
0: No puse nada, ¿viste?
1: ¿Vos que entendés de música? Escuchá.
0: Lo que pasa, ¿qué es lo que tengo con él? Primero que, obviamente...
1: Ponete los aplausos, eso que tenés grabado, si así te sentís más cómodo.
0: Reconocerlo como músico, fundamental. La influencia abarcó toda la influencia. Está desde el primer momento, desde que todo arrancó, y no al pedo el día del músico en la Argentina, es por él. Así que bueno...
1: Me estás como queriendo convencer, no hace falta, ¿eh?
0: No.
1: Es tu elección y así.
0: Y no, mirá, no puse un tema de... Mirá el tema que pongo encima.
1: Todos los chicos del progresivo te están aplaudiendo.
0: No.
1: Es esto... más, ¿sabés por qué no se escuchan los aplausos? Porque mucha gente hace así por si hay alguna sensibilidad o algo. Hacen movimientos de manitos.
0: Jodelo más. Algo flota en la laguna. ¡Esa! Ahí estamos. Yo acá elegí encima Pescado Rabioso.
1: Yo sé por qué lo elegiste, ¿sabes por qué lo sé?
0: ¿Por qué?
1: Por el Capitán Beto.
0: Y hay algo ahí también.
1: Hay algo ahí. ¿Por qué no Ricardo primero?
0: No, pero ¿por qué?
1: Porque Ricardo de la Academia.
0: Porque uno influenció el metal, el otro al rock, así, y el último a la música argentina. Esa es mi votación en general, mi elección en general.
1: Queriendo convencer, está bien, no me convenzas a mí.
0: Está todo bien,
1: yo entiendo.
0: No, yo estoy justificando nada más, simplemente, eso solo. El Flaco Spinetta, señores. Sí,
1: claramente.
0: Grande.
1: Tampoco soy sordo y estoy totalmente de acuerdo, está perfecto.
0: No, capaz que estás negado. Capaz que estás negado.
1: No,
0: pero bueno.
1: No, a mí no me llegó nunca, nunca, no enganché, salvo.
0: A mí me llegó tarde, yo me pasé, qué sé yo, hasta los 20 y pico largo, 30, que no me producía prácticamente nada, salvo algunos temas, y después empecé, y me acuerdo que no empecé con Almendra, ni empecé con Pescado Rabioso, empecé con él solista y con Jade.
1: Yo empecé a prestar atención cuando supe que salía con Carolina Pellerito.
0: Ay, ¿te acordás? Es la época de Socio del Desierto esa.
1: Cyber Six, se llamaba la serie.
0: Claro, qué porquería.
1: Qué
0: pero
1: porquería, vos, por Dios.
0: No importa, pero... Pero bien, un buen punto, ¿eh? Un buen punto.
1: Sí.
0: ¿Quién sabe qué será la vida de Carolina Pellerito ahora? Pero
1: hace poquito la vi, está impecable.
0: Sí.
1: Impecable,
0: sí. Yo me acuerdo de haberla visto en algún canal de cable así haciendo notas.
1: Está envejeciendo bien.
0: Pero notas muy sesudas, muy serias.
1: Era inteligente también.
0: Sí, que no.
1: Yo no me imagino que este hombre haya. Bah. Obviamente las curvas.
0: A ver. Pero... Supongamos que por una cuestión de edad hubiera podido. No me imagino al Flaco Spinetta con la China Suárez.
1: No, sí.
0: Más de una noche.
1: No.
0: Una noche
1: cual,
0: puede ser, digo, pero sostener un diálogo.
1: Por eso.
0: No.
1: Y tampoco
0: no.
1: Vamos. En este programa siempre se defendió. No asociar la belleza y la falta de...
0: Por favor.
1: No tiene nada que ver.
0: Ni hablar. Así que bueno, ese es el mío, mi número uno. Entiendo todo lo que
1: tribunero,
0: hiciste.
1: Tribunero.
0: Ahora te voy a dar mis tres para la semana
1: demagógico.
0: Que viene. Mis tres de la semana que viene, que lo querés ya.
1: Busca el aplauso, busca el consentimiento.
0: No, para nada. Para nada. Me imagino que
1: necesito
0: lo que...
1: Necesita la aprobación.
0: Me imagino dos que vos vas a elegir la semana que viene.
1: Para que ni me acuerdo. Que ¿estamos hablando de bandas de hermanos?
0: Bandas de hermanos o primos.
1: ¿Qué, Hans, qué dijiste?
0: Pariente.
1: Hanson, Airbag, Hanson.
0: Claro, esos dos son míos, sí.
1: A ver, ¿cuáles son dos?
0: No.
1: Yo ya
0: no
1: sé cuáles son los dos que vas a... Oasis es uno.
0: No quiero. Ni Oasis, no me acuerdo. Sí, pero no quiero. No. No me
1: bueno,
0: hace
1: Van
0: falta.
1: Van Halen es tuyo.
0: Te lo doy.
1: No, pues yo no voy a poner a Van Halen.
0: Te lo doy a
1: no,
0: Van
1: no sé, capaz que sí.
0: Vos vas a poner a Hart, seguro.
1: No.
0: ¿Ah? ¿Cómo que no?
1: Pantera iba a poner yo.
0: Pero qué pedazo de...
1: Capaz que ponga a Hart.
0: Bueno, no, pero yo voy a venir a defender una o dos. Ya tengo dos, para me falta el tercero. No.
1: ¿Cuáles son las dos?
0: No te digo nada.
1: Ah,
0: no,
1: bueno, la
0: nada.
1: Gente. Bandas de bandas donde participan...
0: Hermanos.
1: Hermanos.
0: Tengo
1: dos,
0: una
1: tres.
0: Con hermano y primo, además.
1: Sí, los...
0: Ah, va, eso... Esos. Y ese va a ser mi tercero.
1: ¿Son de Australia?
0: No.
1: Ah, porque ahí también.
0: No, el... tampoco. Y sí, tampoco le veo.
1: No, los otros. Que el cantante se asfixió.
0: Ah, oh, no. Esos
1: había,
0: eso
1: había
0: hermanos
1: razón, también.
0: Cierto. Sí.
1: No
0: sí.
1: Él, pero hay dos o tres hermanos ahí.
0: Sí, no, pero ya tengo, te digo que ya tengo dos y casi te diría que tres.
1: The Darkness.
0: De Darkness también.
1: Bueno, los Greta Van Fleet son tres hermanos.
0: Los hermanos Carabajal.
1: Yo pensé, ¿saben quién? Abel y, ¿cómo era el otro? Fuerza Abelito.
0: ¿Cuál, boludo? No.
1: Sí, los hermanos Cuesta. Los hermanos,
0: Cuesta, claro, también. Otro puede ser. Bueno, claro, tenés razón.
1: Los pájaros muy bien, los hermanos Cuesta.
0: Sí, tenés razón. Qué bien, qué cosa.
1: Los hermanos Ávalo. Mientras uno hacía el solo de guitarra, al otro le cantaba ¡Fuerza, Abelito! ¿Nunca escuchaba a tu papá, a tu mamá eso?
0: No, mi papá era de tango. Mi papá era de tango.
1: Eran un dúo, dos hermanos.
0: Sí,
1: uno
0: sí,
1: uno cantaba
0: acuerdo.
1: Y el otro cuando tocaba la guitarra, el otro ¡Fuerza, Abelito! Le gritaba.
0: En fin, bueno, partimos.
1: Recuerdos de infancia.
0: Recuerdos de infancia, sí, está bien.
1: Espero que lo hayan pasado lindo.
0: Sí. Supongo que se habrán divertido, espero que sí. Bueno,
1: bandas de hermanos, semana que viene.
0: Hermano,
1: ¿no vas a usar a Van Halen?
0: No voy a usar a Van Halen, usalo vos, te lo regalo a Van Halen.
1: Demasiado obvio.
0: Te dejo ACDC o así Van Halen, mirá, y listo. Ya con eso me arreglo con el resto, vos no te hagas drama.
1: No, yo tengo a Pantera.
0: Pero llévatelo a Pantera también.
1: No sé si lo voy a usar, voy a pensarlo. ¿Valen argentinos también?
0: Sí.
1: Tenemos los Virus acá.
0: Tenés Virus. Y hay otras bandas de rock acá también, ¿eh? Sí, creo que
1: ¿hermanos?
0: Sí. De argentino, parate, sí.
1: El plan de la mariposa, son cinco hermanos, boludo, ese es el récord mundial.
0: Déjate romper, a ver, ¿en serio?
1: Son cinco hermanos, ¿en serio?
0: No.
1: Dos rubios.
0: No, nunca puse nada acá del plan de la mariposa.
1: No está tan mal, ¿eh? Son raros.
0: ¿No es no una banda de hippie?
1: Sí, ¿eh?
0: Nada menos.
1: Sí, no, pero quiero. ¿Hippie con os de 410?
0: No me gusta. No me gusta.
1: Si esos son hippies, ¿sabes cómo son? Sí.
0: En fin.
1: Son todos hijos de Sting, parecen.
0: Ah, y bueno, va bien. Me voy, Marce.
1: Cuando cantan dan vueltas así.
0: No, déjame joder. Ay, qué porquería, boludo. Ya me amargaste, no voy a dormir la siesta hoy con eso, pensando. Escuchate en el plan de la mariposa.
1: Los tres primeros temas del plan de la mariposa era cuando vaya a la moto.
0: No, déjame joder, déjame. Quiero cuando llegar a
1: calle. Hacen así, dan vueltas así, nunca entendí por qué.
0: Qué porquería.
1: Bueno. No sé si te lo empiezan a pedir ahora, ¿qué vas a decir?
0: No, que no, obvio, que no. Mami, que
1: eso
0: no.
1: Es dictatorial, no está bien.
0: No, pero es una buena manera de construir el programa, ¿eh? Sí, mantener la integridad.
1: 21 años y te negás a poner el plan de la mariposa.
0: Sí, obvio. No, no creo que tengamos demasiados oyentes que le gusten, ¿eh?
1: Yo pensé que te desperté ahora. Te voy a meter en un lío.
0: No, que te lo pidan a vos, boludo.
1: Escuchame. Yo no, yo paso música vieja. Hasta el plan de la mariposa para atrás. ¿Cuándo se formaron? Hasta ese, hasta dos días antes. De ahí para atrás.
0: En fin, bueno, gente.
1: Chao, me voy para aquel lado.
0: No, gracias, Marce. No, nos vemos la semana
1: que viene. Nos vemos el miércoles.
0: Perfecto. Gente, yo me despido. Muchas gracias por todo. La verdad que fue muy linda la velada. Nos excedimos un cachito, pero bueno. Mañana los espero. Bloque de blues, alguna sorpresa y qué sé yo. Algo que ande por ahí dando vueltas, lo vamos a poner. Así que abrazo grande, gracias por todo y que les baile.

0: Es la hora 13:20 minutos.
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Muy bien, ahí está. Para que acomodamos un poquitito todo. Ahí está. Ahí está, ahora sí. Muy bien, bienvenidos. Miércoles, miércoles y 26 se nos va, ve, vamos en sí. Vamos a meterle pata. Mucha gente del otro lado me entretuve saludando, me entretuve contestando. En un ratito voy a saludar a toda la gente que se fueron enganchando con el pase, sí señores, los, nuestros artistas favoritos argentinos. Hola Damián. Sí, el plan de la mariposa. Son los, sí, son exactamente, sí, es verdad, la banda sonora de los Incas. Muy bien, vamos con las nuestras elecciones para cerrar el pase y ya viene la tanda y arrancamos directamente con Rock Calendario. Primero va a sonar Blues de Chris, nada más y nada menos que Pescado Rabioso, obviamente con la elección número uno del negro, que era el Flaco Spinetta, y mi elección número uno, que son Los Violadores, o Stuka y Peel, llámelo como quiera, mi elección, bueno, sí, era Stuka, pero bueno, dentro del formato de Los Violadores, haciendo una canción que yo amo, que es Sentimiento Fatal. Señoras y señores, bienvenidos. Esto es Rock Calendario.

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1: Es la hora 13:35 minutos.
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1: Bueno, quédense tranquilos que va por otro lado. Muy bien, señoras y señores, mucha gente del otro lado, me encanta, sí, ahí está, voy a bajar un poquito el retorno, si no me vuelvo loco. Ahí estamos, mucha gente del otro lado, en un ratito voy a empezar a saludar. Sí, lo saludé a Damián, sí, a Sergio lo saludé. Ale, 17, me mandaste un audio, 2 minutos 39, Ale, no tengo que, pues sí. Veo complicado para escuchar un audio tan largo acá en el medio del programa. Intenten escribir, pues sí, pues nosotros con el negro y con la mayoría, Santi también. No solo hablamos, sino que operamos, es decir, mientras. Cuando no estamos al aire, estamos operando para después poner la música y todo eso. Así que es difícil escuchar audios a la vez de hacer el programa, así que intenten escribir, sí, por favor. Ahí está. Muy bien, ¿quién más andaba por ahí? Para que no me quiero olvidar de nadie, porque si no, viste, sí, se enojan. Y con justa razón. Mi querido Patricio anda por ahí, por supuesto. Para que no me quiero olvidar de nadie, Bruno anda por ahí también. Gerardo lo saludé. Lo mandé en cara. Lo leí primero, sí, después que decía que no era un nombre. Sí, la historia de mi vida, básicamente. Muy bien, ¿quién más? ¿Quién más? Maricel, Ale 17, ya sé, escucharlo mi casa. Ah, bueno, después lo escucho. Bueno, Juani también que está laburando. Martín, mucha gente, ¿eh? Bienvenidos. La banda que suena de fondo es una banda viejita, sí, señores, como solemos traer acá. Bandas que seguramente, creo yo, no conozcas. En este caso, esta banda se llama The Hooters, H-O-O-T-E-R-S, Hooters, calentadores, no sé cómo sería la traducción exacta. Bueno, es una banda que sigue existiendo, surgió allá en los 80, combina elementos de rock, reggae, ska, sí, música popular. Tuvieron bastante éxito comercial allá en mediados de los 80. Con un par de canciones, entre ellas esta que suena y la que vamos a poner llamada All You Zombies, que fue una canción que tuvo muchísima rotación. Son de Filadelfia, de Pensilvania. Volvieron a tener un éxito comercial en Europa, nuevamente en los 90, participaron inclusive, fíjate vos, nada más y nada menos que en el concierto aquel famoso de Live in Berlin de Roger Waters, donde hubo un montón de gente. Bueno, entre ellos estuvieron esta banda, como te decía, llamada The Hooters. Formada por Eric Basilian, Rob Hyman, David Uoxinen, John Lilly y Frank Smith Jr. Así que nada, simplemente búsquenla, es una muy linda banda, tiene buenas canciones como esta que va a sonar ahora, que fue tal vez su éxito más grande. Bueno, mira, esta es otra. Esta es All You Zombies. Todo va por este lado, mira. Pero vamos a cerrar con la banda, con la canción, perdón, con su One Hit Wonder, podríamos decir. O su canción más conocida, sin lugar a dudas, que es And We Dance. Estos son los The Hooters, nuestra banda, nuestro artista de esta semana.

Ay, está muy bien, señores. Seguimos, por supuesto. Esto es Rock Calendario hasta las 16. Cuando llegue la gente de tarde o temprano, por ahora. Venimos bien arriba, ahí está. Lo que suena de fondo son los Greta Van Fleet. Hablando de bandas de hermanos, acá tenés tres hermanitos. Haciendo, sí, no, no son covers de Zeppelin, no sean malos. Es el estilo, y está bien, ahí está, bueno, sí, se parece mucho a Zeppelin, bueno, ¿qué querés que haga? Peor que se pareciera, no sé, a Bad Bunny o a Maluma, déjalos ahí. Muy bien, ahí está. Acaban de editar un nuevo tema, había rumores de que se podían separar, yo qué sé qué historia, bueno. Pero acaban de sacar un nuevo tema y justamente dices, la nota dice, nuevo single, Play Your Games. Y toca también un tema nuevo en un concierto íntimo tras los rumores de separación. Muchas teorías sobre una posible separación de Greta Van Fleet se desataron tras la publicación de un enigmático mensaje en redes sociales. Los ánimos entre los fieles seguidores se relajaron con el anuncio de un concierto en una pequeña y legendaria sala. Y en ese contexto, la banda de los hermanos Kiska estrenó su nuevo single, Play Your Games, además de tocar otro tema nuevo. Dice, tras su electrizante concierto en la legendaria sala Bowery Ballroom en Nueva York a principios de esta semana, los ganadores de un premio Grammy Greta Van Fleet regresan oficialmente al candelero con un explosivo nuevo sencillo y videoclip, Play Your Games. Adelanto que anuncia una poderosa etapa para el grupo y a la vez disipa rumores sobre su separación. Grabado y coproducido en Tennessee por la mismísima banda junto al prestigioso productor Mike Elizondo, dice, muestra a Greta Van Fleet, bla, bla, bla, bla, bla, bla. Bueno, un tema muy crudo y que esto y que el otro. Nosotros acá no vamos a dar tantas explicaciones, simplemente te vamos a compartir este estreno. Estos son los Greta Van Fleet haciendo, obviamente, Play Your Games, anticipo de lo que será seguramente su próximo disco.

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1: 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Muy bien, hola Luisito Vargas, ahí está. Mi querido amigo Luisito, sí, el claro, el que tiene los árboles de melones y sandías. Tiene todo un equipo de seguridad que incluye un casco, guantes y todo para que no se le caiga un melón. Nada, exactamente, sí. Muy bien, ahí está. Le mandamos un gran abrazo para... ¿quién más anda? A mucha gente, che, y me gusta eso, para que no quiero olvidarme justamente. Hola, Soderman. Bienvenido, Soderman, a la Argentina. Muy bien, bueno, te estaba diciendo lo que vamos ahora a escuchar juntos. Es un One Hit Wonder. La banda, a ver, seguramente no la saques, o sí, algunos sí, pero no todo el mundo. No es una banda que haya tenido así un gran éxito. Son los Jimmy Eat World. Banda que tuvo moderado éxito, sobre todo con esta canción que ahora vamos a escuchar, que tiene unas cuantas reproducciones. Acá en Argentina tuvo su momento, sí, nada, de gloria, no, olvídate, pero bueno, fueron medianamente reconocidos a inicio de los 2000, por aquel lado. Bueno, la cuestión es que la banda llamada, como te dije, Jimmy Eat World, largaron este tema llamado The Middle en el año 2002, ahí está, el 29 de enero del 2002, a través de DreamWorks. Producido por Mark Trombino, éxito de venta, llegó a ocupar el puesto 5 del Billboard Hot 100. Una muy buena posición. Es una de las canciones más importantes, te diría la única, porque el resto, mirá, la segunda es esta. No la conoce nadie. Es una de las canciones más importantes y populares de la banda y que les llevó el reconocimiento internacional. Más vale. Bueno, tiene videoclip, acá te explica el video, no nos importa. Fue editado en un montón de lados, en Australia, Reino Unido, con diferentes opciones en cuanto al lado B y toda la historia, todavía en la época en la cual se vendía físicamente, ¿no? Y llegó, te decía, 5 en el Billboard Hot 100, 5 también en el Airplay, 39 en el Mainstream Rock, puesto número 1 en el Hot Modern Rock Tracks. Todo esto de Estados Unidos. En el Reino Unido, puesto 26 en el Single Chart. Y en Australia, 49. Señores, ahora sí, sin más prolegómenos, este es nuestro One Hit Wonder del día de hoy. Estos son los Jimmy Eat World haciendo The Middle.

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1: Es la hora 13:58 minutos.
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Muy bien, ahí está. Sí, más ochentoso no tenía. Señoras y señores, comienza nuestro viaje imaginario a través del tiempo, a través del espacio, a través de la música. Y nos detenemos en el año 1983. Vamos a estar recorriendo así por arriba como un dron los mejores temas, o al menos los más vendidos, y los discos más vendidos del año 1983.

100 canciones más escuchadas, vendidas, radiodifundidas del año 83. Arrancamos con esta canción, After the Fire, del Kumisar. Puesto número 99. Vamos a ir de a 10, de 89, 99, todo así. 99 arrancamos After the Fire. Por ahí andaba Hugh Lewis, por ahí andaba Hall & Oates, por ahí andaba Lionel Richie. Pegamos un salto de 10 pasos, de 10 escalones, nos vamos al puesto número 89. Fíjense lo que era esa época, son todos clásicos. Estos son los Journey, haciendo Separate Ways, año 1983. Puesto 89 de las 100 canciones más escuchadas del año 1983. 89, te decía, sí, perdón, 89 para Journey, Michael Jackson andaba por ahí en el 88, U2, Stevie Nicks. Año 1983, a través de sus canciones, pegamos otro salto de 10 escalones, nos vamos al puesto 79. Y como te digo, todos clásicos. Las chicas de Wither Girls, haciendo la versión original de It's Raining Men. Puesto 79. Muy bien, ahí está, 79, señores. Estos son los Las Wither Girls. Mira, esto es 79. En el 78, Polia. 77, los Tears for Fear. 75, los Talking Heads. Año 1983. Seguimos, seguimos. Otro salto de a 10. Nos vamos al 69. No quiero chistes. Sí, pero qué pedazo de canción, Rock and Roll is King, el rock and roll es rey. Pero claro, la Electric Light Orchestra. Puesto número 69 para la gente de Jeff Lynne y la Electric Light Orchestra. Sí, ¿qué más andaba ahí? Robin Gibb, Billy Idol, Bob Seger, los New Edition, The Human League, Bananarama. Seguimos subiendo y ahora nos vamos al puesto 59. Escucha. Tremendo. Puesto 59 para obviamente los U2 haciendo New Year's Day. Por ahí andaban los Duran Duran, por ahí andaba Prince, Eurythmics, Bananarama otra vez, Genesis. Pegamos otro salto y nos vamos ahora al puesto número 49. Esto es King of Pain, esto es The Police. En las 100, sí, sí, tal cual. En las 100 canciones más escuchadas, vendidas, radiodifundidas, del año 83. Puesto número 49, Police. Saltando de a 10, hoy hicimos así. Que usted dirá por qué, qué sé yo, tampoco vamos a explicar todo. Obviamente, 39. Harry Hancock. Agarraba todas las máquinas que tenía cerca y le metía. El video era buenísimo. Otra que inteligencia artificial. Año 1983, esto es Rocket. Future Shock se llamaba el disco. Fíjate, todo sí, todo al futuro. Puesto número 39 para Herbie Hancock. Por ahí andaba Duran Duran, por ahí andaba Elton John, por ahí andaba otra vez Duran Duran, Billy Joel, Police otra vez, los Rolling Stones, Donna Summer. Mamita, año 1983. Y justamente saltamos otra vez 10, nos vamos al 29.
Y esta es la señorita Donna Summer haciendo She Works Hard for the Money. Ella trabaja duro por el dinero. Puesto número 29. Tremendo. Vamos a hacer un salto más. Otros 10 escalones y hasta ahora todos clásicos, todos temazos. A ver el 19. Madre Santa, ¿eh? Para los que dicen que los 80 no fueron buenos musicalmente hablando. Esto es Mike Oldfield. Moonlight Shadow, puesto número 19. Por ahí andaba Eddie Grant, Michael Cimbello, Marvin Gaye, Billy Joel, Rod Stewart. Y ahora sí, señoras y señores, nos metemos en las 10 canciones más vendidas del año 1983. Acá se juntan dos monstruos. Exactamente. Puesto número 10 para Paul McCartney, nada más y nada menos que con Michael Jackson. 666. Puesto número 10. Las 100 canciones más escuchadas, vendidas, radiodifundidas del año 1983. Puesto número 9. Estos son los UB40. Red, Red Wine. En el puesto número 9, los UB40. Lionel Richie en el 8. Bonnie Tyler en el 7. David Bowie en el 6. Madre Santa. Y esto es solo un año, no es una década. Puesto número 6 para el Duque Blanco. Esto es Let's Dance. En el 5, mirá, Dios mío, Michael Jackson, Beat It. No hace falta ni que los presente, sí, por eso me da risa. En el 4, Culture Club, Karma Chameleon. Y si nos metemos en los 3 primeros, simplemente para que sepan, te lo sabes todo de memoria. Mirá, 3. No hace falta ni siquiera que te diga. Puesto 3. Puesto 2. No tienen ni que cantar. Año 1983. Puesto 2. Y en el puesto 1. Increíble. Ni siquiera ninguna de las 3 canciones hace falta que llegue la letra. Sí, Billie Jean, Every Breath You Take y obviamente Flashdance. Dios mío, cuántas hermosas, hermosas canciones. Año 1983, vamos a hacer un pequeño break. Nos vamos a pegar un saltito al puesto 61, donde aparecían los, en ese momento, icónicos videoclip, peinados, ropa y sobre todo canciones. Estos son los Duran Duran haciendo Save a Prayer.

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3: Ahí va. Hola, Mingo. Algo de Árbol sale, sale Árbol. Sí, me gustaba mucho Árbol, los primeros discos cuando todavía estaban todos. Muy bien, señores, seguimos año 1983. Son las 14:16, estamos en vivo, claro. Estos son los Motley Crue, que editaban su segundo disco, ahí, sí, pegando el salto sí, a la fama con Shout at the Devil. Nos metemos ahora en los discos más vendidos del año 1983 y arrancamos con el puesto 98, como te decía, Motley Crue. Shout at the Devil, grítale al diablo. Por ahí andaba Thomas Dolby, por ahí andaba Neil Young, por ahí andaba Malcolm McLaren. 100 discos más vendidos del año 83. Por ahí andaba esta gente. Estos son los Kaya Gogo, la banda donde cantaba Limal. Y hasta acá no entendiste nada. Bueno, no importa. El Limal, el cantante de Kaya Gogo, es el que canta la canción Neverending Story, la de la película. La del perrito gigante ese. Bueno, no sé, ¿qué es? ¿Un perro? No es un perro. Bueno, no sé, no importa. Esa. Acá todavía formaba parte de esta banda que se llamaba Kaya Gogo y tuvieron este éxito llamado Tsushai, año 1983. Bueno, el disco llegó a venderse bastante bien, puesto número 81 a nivel mundial, estamos hablando, es un montón. No mucho, no me gusta, ¿qué querés te diga? Muy bien, seguimos subiendo, señores. Discos más vendidos del año 83 y aparece... Sí. Puesto número 68 para Bob Marley. El disco se llama Confrontation. Año 1983. Por ahí andaba el Electric Light Orchestra, Rick Springfield, Linda Ronstadt, dos Stray Cats. Año 1983, discos, discos y más discos. Mirá quién debutaba, mamá. ¡Ay, Dios! Lo tengo en vinilo. Acá empezaba el thrash metal. Pero claro, debutaban los Metallica, 1983, Kill 'Em All. Qué potencia, todavía estaba Cliff Burton vivo, claro. Qué mano derecha esa, la de Gene Hetfield. Estos son los Metallica, puesto número 53. Mirá, para un álbum debut de metal... Impresionante, sí, la verdad, sí, sí. Bueno, lo voy a sacar porque si no, no me voy más. Amo estos primeros discos de Metallica. Muy bien, ¿quién me he puesto 53? A ver quién más andaba por ahí cerquita, ya te digo. Stevie Nicks, Art Supply, me dejé justito, igualito. Jackson Brown, Kiss con Liquid Up, cuando se sacaron la máscara, exactamente, cuando sacaron, bueno, máscara no, con las pinturas, digamos. Y cuando vimos el primer video de Liquid Up, dijimos, vuelvan a pintarse, sí, la verdad que son más feos. Seguimos subiendo y aparece puesto 39. Exactamente, la voz de Led Zeppelin, el señor Robert Plant en su carrera solista, que flojera, a mí nunca me gustó mucho. Tenía cosas lindas, pero raro. Sobre gusto no hay nada escrito, decía la señora, y puesto número 38 para Robert Plant, o sea que a la gente... Yo creo que muchos compraban el disco para ver si encontraban algo de Zeppelin acá. Pensá que esto es del 83, hacía poquito. Pero no, no, era esto. El disco se llama The Principle of Moments. Y eso, Quiet Riot estaba en el puesto 40, Rod Stewart en el puesto 36, los Big Country, Tears for Fear, Asia. Seguimos subiendo, nos vamos metiendo de a poquito en los primeros lugares. Seguimos y aparece este muy buen disco... De los Talking Heads, Speaking in Tongues. Oh, yeah, yeah, yeah, yeah. puesto número 25 para los la banda de David Byrne, los Talking Heads. Elton John andaba por ahí, Bob Dylan, los R.E.M., John Lennon, Iron Maiden. Sí, John Lennon un compilado, claramente ya estaba muerto, lo mataron en el 80, esto es del 83. Iron Maiden, puesto número 21 con Peace of Mind. Y el metal vendía en esa época, sí, estaba en pleno, pleno, pleno. Otros que vendían. Exactamente, estos son los Yes, que habían incorporado a un guitarrista llamado Trevor Horn. Y el tipo dijo: che, ¿quieren vender disco ustedes? Porque hace como 15 años están largando disco y la verdad que... Háganme caso a mí, vamos a hacer un par de temitas así más cancheros, más... más accesibles y listo. Y grabaron este disco y vendieron como pan caliente. 90-125 se llama el disco, que contenía, por supuesto, entre otras, esta canción llamada Owner of a Lonely Heart, dueño de un corazón solitario, y mirá cómo vendieron. Puesto número 16 para los Yes. Por ahí andaban los Rolling Stones, por ahí andaba U2, por ahí andaba Paul Young, Def Leppard. Mamita, qué manera. Pegamos un pequeño salto, seguimos subiendo. Nos metemos en los 10 primeros discos. Otros que también descubrieron los de sintetizadores son los ZZ Top. Le metieron máquina por todos lados y le salió bárbaro. Eliminator es el disco que contenía un montón de clásicos. Give Me All Your Loving, bueno, un montón de gente. Un gran disco. Puesto número 10 para este discazo. En el 9, U2. En el 8, Genesis. En el 7, Billy Joel. Discos, discos y más discos. Puesto número 6. Si necesitas un empujón para tirarte al vacío, pegarte un cuetazo o tirar de la soga, te recomiendo este disco. Estos son los Pink Floyd. The Fletcher Memorial Home pertenece al disco The Final Cut. Sí, sí, sí, tremendo. Tremendo, te pone el sitio, ay, así como... como una especie, no, acá me voy a meter en un terreno que no me corresponde, pero una especie, ¿no?, de segunda parte o continuación así, digamos, a nivel emocional de lo que fue The Wall de 79, bueno, ahí está, salgamos de ahí. En el puesto número 5 que sonaba hace un rato, David Bowie, Culture Club. En el puesto número 4, vamos a cambiar radicalmente, mirá, ahí está, te agarraba el bajón con los Floyd y llega Boy George con todos los pelos ahí con un montón de cositas y dice, vamos a bailar. Pero claro, puesto número 4, Culture Club, el disco Color by Numbers. Y en el puesto número 3, 2 y 1, sí, los conocemos todos. Debe ser una de las mejores bandas sonoras, las que más vendió, ¿no? La de Flashdance. Este es otro de las canciones, esto es Maniac, esto es Michael Cimbello, más allá de la canción que daba nombre, ¿no?, a través de Irene Cara. Puesto número 3 para la banda sonora de Flashdance. En el puesto número 2, ¿quién no bailó esta canción y la cantaba? Sin saber inglés, y voy a... Claro, más o menos, sí, tal cual. La gran Capusotto. All Night Long, esto es Lionel Richie. El disco Can't Slow Down, que tenía esta, tenía la canción de esa Hello, ese tremendo. Vendió tanto, tanto, tanto que llegó al puesto número 2. Y en el puesto número 1, sí, por supuesto, Sting, Stewart Copeland y el otro, que no me acuerdo, Andy Summer, ahí me salió. Che, bastante bien hoy de la memoria. Muy bien, señoras, señores, niños y niñas, de esta manera cerramos nuestro ranking 1983. Y no se pueden quejar, ¿eh? Una canción mejor que la otra. Y vamos a cerrar con una que me gusta mucho a mí. Acá me vuelve a salir El Hijo Único. Nos vamos al puesto 75 desde el disco Bark at the Moon. Sí, la canción Bark at the Moon. ¿Quién? Ozzy Osbourne, ¿quién va a ser?

0: Es la hora 14:30 minutos.
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bien, ahí está. A 14:34 estamos en vivo por Supu. Por Supu esto. Vamos con un bloquecito de pedidos, sí, porque tengo, se me fueron amontonando. Así que voy a, sí, a sacar dos ahora, después el de Luisito Vargas, porque no tiene nada que ver. A estilo, porque tengo dos nacionales, así que voy con esos por ahora. Y por supuesto, si no, después van a seguir saliendo. Quédense tranquilo, todavía falta, 14:35 todavía tenemos un rato largo. Así que vamos con un par de nacionales, ahí está. Juani que me decía algo de Los Redondos. Yo elegí esta que me encanta. Mamá. Y Mingo me decía algo de Árbol y yo elegí esta que me encanta. Y así podemos estar toda la tarde. Así que bueno. Señores, bloquecito armado por ustedes. Rock nacional, pero bien arriba. Para mover la patita y hacer un poquito.

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Bueno, esta la conocemos todos. Vamos a bajar, claro, pasamos de Árbol, sí, a Elton John, así, sin a nada, sin escalas. Esta es una que conocemos todos, inclusive la conocen. Muchos se pensaban que esta canción pertenecía a Pedro Aznar por su versión, muy buena versión en castellano. Pero no, no es, esta pertenece, es en inglés, se llama Sorry Seems to Be the Hardest Word. Pertenece a Bernie Taupin y Elton John, como casi todas las canciones de Elton John, justamente con la letra de Bernie Taupin. Pero nosotros vamos a pasar un cover y no es la versión de Pedro Aznar. Es una versión que a mí me gusta mucho, supongo que muchos de ustedes ya la escucharon, otros la estarán escuchando y me parece bárbaro. Es una versión que hizo nada más y nada menos que uno de los grandes cantantes de la historia del rock, de la música en general, ¿no? Que es Joe Cocker. El mismo tipo, claro, que cantó 9 semanas y media y un montón de cosas muy, pero muy buenas. Bueno, acá vamos a escuchar esta canción, pero a ver cómo la reversiona una garganta animalada, totalmente desgarrada, como es la garganta del señor Joe Cocker. En nuestros covers del día de hoy, nuestras reversiones del día de hoy, esto es Sorry Seems to Be the Hardest Word en versión de Joe Cocker.

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1: Qué versioncita, mamita. Muy bien, ahí está. Cuando bajamos, sí, al subsuelo. Ahora volvemos a subir. Ah, Pirlo, hola, Pirlo querido. Sí, va a salir, por supuesto. Me pide Queen, ahora va a salir. Bueno, ahora viene con un bloquecito en castellano. Después de la tanda vamos a meter este bloquecito de Luis y de Pirlo, los pedidos. Pero ahora vamos con un bloquecito nacional que yo traje preparado. Se lo dedico a Patricio. A ver, voy a explicarlo. Me intento sorprender, tampoco no quiero descubrir nada, pero bueno. Son dos proyectos paralelos, digamos, de dos bandas conocidas o de dos músicos conocidos. Uno es un proyecto, a ver, ¿cómo lo explico sin spoilearme? Bueno, uno es un proyecto de una banda que se le fue el cantante y bueno, y después siguieron. Y la banda existe al día de hoy, ¿eh? La otra es un proyecto también de un cantante, al revés, de una banda que hizo este proyecto y la banda también sigue. O sea, las dos bandas siguen estando hoy día. Se entendió nada, no importa. Escuchen las dos canciones. Yo, mirá, me juego. La segunda puede ser porque es un cover que sea conocida. Pero la primera me juego que muchos de ustedes no la escucharon y van a decir, che, está buena, ¿eh? Después les explico, me voy a dejar. Bloquecito nacional. Ay, me olvidé de aclarar eso. Son dos bandas argentinas, por supuesto. Dos proyectos paralelos de dos bandas argentinas. Escuchen y después les cuento.

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1: Es la hora 15 en punto.
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5: Ahí va. Momento de sacudir los abanicos. A toda la gente que me está preguntando, sí, ¿qué era? Bueno, lo que sonaba antes de la tanda, los dos del bloquecito nacional, en primer lugar era una banda llamada The Bueyes, que no es ni más ni menos que cuando se separaron los, la versión del Garabat. Ay, qué justo. Cuando se separó la Bersuit, que se fue el Pelado Cordera, bueno, se armó esta especie de grupo, después volvió a formarse la Bersuit, pero acá había cuatro de los integrantes de esta banda llamada The Bueyes. Que eran Oscar Ricci, el guitarrista, Daniel Suárez, uno de los cantantes, el Cóndor, el otro es Barbati, el otro cantante, y Pepe Céspedes, el bajista, todos de la Bersuit, formaron este grupo. Junto a Gabriel Pedernera en batería. Y sacaron un solo disco, y bueno, después se volvieron a juntar, ya bajo el nombre de la, la versión Vergarabana, esta, y Vergarabat, ¿por qué dije Vergarabat? Así que bueno, era esa canción llamada De Pasión. Estaba buena, ¿viste? Bueno, la otra es un poquito más conocida, habrán reconocido justamente la voz de Fernando Ruiz Díaz, ¿sí? Que tiene un grupo paralelo, o tenía, no sé si sigue existiendo, llamado Vantra, Vantra con B corta, que es justamente Fernando Ruiz Díaz junto a Charly Noriega y Julián Gondel. Y hacían un cover nada más y nada menos que de, sí, de Ricky Martin, el tema de Ricky Martin y, ¿cómo se llama? No me sale el nombre, de Robbie Ross, ahí está. Más y más, ahí está. Ese era el bloquecito regento. Bueno, ahora vamos con el bloque de pedidos. Ahora sí, vamos a sacarnos las ganas, ¿eh? Ahí está, Luisito Vargas, que me pedías un rato, pobre Virgil, me dijo, cuando puedas. Va a salir Only You Tonight, un viejo tema así de la década del 60. Y este es otro tema también viejo, no tan viejo, este es de los 80, que pertenece, Pirlo me lo pidió, estos son los Queen haciendo The Show Must Go On. Así que señoras y señores, así acá es así, acá pasamos, sí, de árbol pasamos a... a un lado, al otro, y ahora volvemos a calmarnos un poquitito. Señores, bloquecito de pedidos por ustedes.

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Muy bien, ahí está. Nos metemos ahora en nuestros especiales de siempre. Hoy 10 canciones temática vida, life. Por eso, justamente, arregla así, está, live is life. Vida en vivo es vida. 10 canciones, 10 que hablan de vida. Y arranca puesto número 10 para la gente del Cuarteto de Nos haciendo Vida Ingrata. Canciones que hablan de vida. Estos son los uruguayos del Cuarteto haciendo Vida Ingrata. Vida, life, life, life. Canta Bring Me to Life. Estos son los Evanescence, la banda de Amy Lee. 10 canciones que hablan acerca de la vida. En castellano, en inglés. Bring Me to Life.

canciones que hablan de vida, puesto número 6. Sí, acá ponemos, sí, puesto, son 10 canciones, bueno. Igual ponemos las más lindas al final, así las dejamos. Estos son los Divididos, la banda de Moyo, Arnedo y Catriel haciendo Vida de Topos. Canciones que hablan de vida, life. Vida de Topos. Y hablando de life, aparece, sí señor, Jon Bon Jovi con su banda haciendo It's My Life.

canciones, canciones y más canciones que hablan de vida. Aparece Ricardo desde el disco debut de Los Hermética. Esto es Vida Impersonal. Canciones que hablan de vida. Aparecen los Korn, God the Life. Canciones 10.

0: 10 canciones que hablan de vida. Sí, que pero mira cómo viene de abajo. Carnaval toda la vida. Por supuesto, los fabulosos Cadillacs.
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0: Canciones que hablan de vida, claro que sí. 10 canciones que hablan de vida. Y ahora sí nos metemos en las tres que esta producción exhaustivamente buscó, encontró y dijo: estas son las tres mejores.
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0: Llamada igual que la que sonaba recién de Bon Jovi. Estos son los Talk Talk o Talk Talk, haciendo un clásico de los 80. Esto es It's My Life. Claro, fue reversionada por No Doubt. Está la original. Diez canciones que hablan de vida. It's My Life, decían los Talk Talk. Y otro que decía mi vida era este señor.

canciones, canciones y más canciones. Y el puesto número uno, y esta la dejamos en nuestro top 10 de canciones que hablan acerca de la vida. Esta en castellano se llamaría algo así como Paseo de la Vida, Sendero de la Vida. Y en inglés se llama Walk of Life. Estos son los Dire Straits haciendo este viejo clásico hermosísimo, Walk of Life.

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1: Muy bien, ahí está. Para que, uy, tenía el, sí, estaba, sí, subí el retorno, estaba disfrutando de la música. A la par de ustedes, espero que sea así. Gracias, Patricio, por tirarme buena onda. Ese programa está saliendo súper lindo. Así que sí, no, para mí es hiper importante, claro. Muy bien, señores, 15:25, todavía tenemos un ratito, hasta las 16 que llega Santi y la gente de tarde o temprano. Tenemos otro estreno, esto que suena de fondo lo compartimos hace un par de semanitas. Esto es Paul McCartney junto a Ringo Starr. Sí, exactamente, ellos dos. Porque acaba de salir el nuevo disco de Paul. Salió el nuevo disco de Paul McCartney, se llama The Boys of Dungeon Lane. Ya está disponible en todas las plataformas, lo pueden ir ya a escuchar, ahí está. Dice, por fin llegó el tan esperado día. Ya podemos escuchar completo el 19º disco solista de Sir Paul McCartney. Dice, a lo largo de estos meses el ex Beatle nos adelantó dos canciones, Day We Left Behind, que sonó alguna vez, que aquí, y Home to Us, que es la que está sonando ahora. Con la colaboración especial de su eterno compañero Ringo Starr. Bueno, bla, bla, bla, bla, bla, bla. Así podíamos darnos cuenta, dice que su nuevo material vendría por el lado de la nostalgia y esos primeros años de Liverpool. En una de las tantas entrevistas que Paul estuvo dando por estos días, nos enteramos que la producción del álbum estuvo a cargo de Andrew Watt. Y al respecto, el músico de 83 años, hablo de Paul McCartney, ¿no?, contó que colaborar con él le desbloqueó recuerdos. Trabajar con un productor más joven se me animó a desempacar todas mis historias, dijo Paul, principalmente de los Beatles, porque eso fue lo primero. Bueno, dice, son 14 canciones, Paul va haciendo ese recorrido emocional que incluso nos lleva, por ejemplo, a Down South, un tema que recuerda cómo conoció a John Lennon mientras hacían dedo desde Liverpool y rumbo a Londres. Es una obra plagada de guiños al lugar que los vio nacer, incluso menciona el número 20 de 14 Road en Liverpool, la casa donde McCartney y Lennon comenzaron su sociedad artística. Inclusive los chicos de Dungeon Lane hacen referencia a los primitivos Beatles. Así que bueno, señoras y señores, esto es lo nuevo, esto es estreno desde el disco justamente The Voice of Dungeon Lane, esto es Come Inside, lo nuevo del Sir Paul McCartney.

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1: Es la hora 15:31 minutos.
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2: And this is called Always on the Run.
3: Always on the Run. Muy bien, señoras, señores, exactamente las 15:35. Por supuesto, nuestro segmento infaltable en vivo, donde solemos elegir un par de canciones de esas que todos conocemos, pero por supuesto en su versión en vivo. Y no va a cambiar nada. Vamos a escuchar dos canciones que a mí me gustan mucho, que supongo que a todos ustedes también, pero por supuesto. Vamos a escuchar a los Van Halen en vivo, ya con la voz de Sammy Hagar, haciendo un mega clásico que es Jump, desde su disco en vivo, por supuesto, ¿qué va a ser? Y por supuesto también en vivo el señor Bruce Springsteen haciendo esa belleza llamada Dancing in the Dark. Adivinen qué. En vivo. Señores, bloquecito en concierto, esto es Rock Calendario hasta las 16.

Muy bien, ahí está. 15:46, ahí estamos. Lo que sonaba recién, bueno, un bloquecito como vieron en vivo. Ahí está, dos clásicos, Jump, Dancing in the Dark. Lo que suena de fondo son los Def Leppard, porque noticias, señores. Def Leppard vuelven a la Argentina. Che, los saludo a Nacho Siri, a Cristian Armelina, a toda la gente que anda ahí del otro lado a través de nuestro Facebook. Bueno, ¿qué pasa? Def Leppard vuelve a la Argentina, dice. La banda británica regresa al país y tocará el 5 de noviembre. Nada más y nada menos que en el Movistar Arena. Luego de su exitoso paso por Buenos Aires de 2023 junto a Motley Crue, donde yo estuve ahí, los Def Leppard confirmaron su regreso a la Argentina. La banda, liderada por Joe Elliott, se presentará el próximo 5 de noviembre en Movistar Arena como parte de una gira que también recorrerá distintos países de Sudamérica y México. La última visita de los británicos fue en el Parque Sarmiento, como te contaba. Estuve ahí con mi sobrino, le mando un saludo a Valentín, en el marco de una gira mundial que convocó a millones de espectadores. Desde entonces el grupo siguió activo tanto en escenarios como en el estudio. Largaron discos Diamond Star, Halos and Drastic Symphony, el álbum grabado junto a la Rogers, sí, una porquería. La verdad que sí, ni siquiera así se lo grabaron, como que le agregaron orquestaciones y chau. Bueno, con más de 4 décadas de trayectoria, Def Leppard sigue sosteniendo un repertorio que marcó a varias generaciones, dice, clásicos como Pour Some Sugar on Me, Rock of Ages, Animal, Love Bites. Forman parte de un show que combina historia y vigencia. Bueno, acá te están vendiendo el show, claramente. La noche, además, y esto es importante, tendrá nada más y nada menos que a los Extreme, con invitados especiales. La banda estadounidense, la banda de Nuno Bentencourt, que es uno de los mejores guitarristas del mundo actualmente, sin lugar a dudas. Dice, responsable de canciones como More Than Words, la única. Dale, che. Será la encargada de abrir una fecha que promete reunir a dos nombres fundamentales del rock en los 80 y 90. Sí, tendremos que ir, ¿qué va a ser? Vamos a ver los precios y todo. Si ya salen en venta, bueno, hoy salieron en venta la preventa, digamos. Las generales es a partir del viernes 5. Muy bien, señoras y señores. Y sí, obviamente vamos a escuchar a Def Leppard y Extreme. Anticipando a que esa noche que va a ser seguramente única allá en el Movistar Arena. O sea, es que no conozco el Movistar Arena. Voy a aprovechar y matar dos pájaros de un tiro. Señores.

0: Muy bien, ahí estamos. 15:59 se viene la tanda. No llegó Santi. No sé si está viniendo. Ahí está. Oh, estaba con el reposo. Estaba con el retorno altísimo. Che, qué buenas versiones, ¿no? Así que bueno. Vamos a ver qué pasa si conseguimos entradas. Y vamos a ver. ¡Ay, llegó Santi! Pensé que digo, no venía. Vení que así hablamos un cachito. Dale, pasá para allá. Desencajate nomás. Así saludamos a la gente y yo me voy y vos seguís. Ahí está, llega con lo justo. Ahí está, a ver si estás ahí.
1: A ver, no.
0: No, ahí no, está. No. Pará, dame un segundito a ver ahí.
1: Ahora sí,
0: ahí estamos.
1: ¿Cómo andás, Marce? ¿Todo bien?
0: Muy bien, ¿qué
1: a
0: pasó?
1: Las corridas.
0: Sí, me imaginé, yo digo, capaz que no venías, pero sí.
1: No, ¿quién vino acá,
0: Largo.
1: Largo. ¿Todo bien?
0: Bien,
1: ¿todo
0: acá? Sí, gracias a Dios, todo tranquilo.
1: Qué hermosa tarde afuera, ¿eh?
0: ¿Qué onda? Eso te iba a preguntar.
1: No, está lindo.
0: Porque el reflejo vio medio grisáceo.
1: Sí, o sea, estaba tan nublado, pero en una temperatura ideal, acá templado.
0: Yo de remerita.
1: Sí, veo. Bien ambientado.
0: Bien
1: siempre,
0: ambientado acá, che. ¿Vos cómo andamos?
1: Bien, tranquilo.
0: ¿Hoy juega San Lorenzo?
1: Hoy juega San Lorenzo a la noche. Vamos a ver qué pasa.
0: Después del resbalón de la... Oh. ¿Cómo era? ¿La Católica? No, ¿cómo era? No, un
1: baile. Recoleta. No.
0: Dios mío, qué bárbaro.
1: Qué desastre.
0: Bueno, nosotros directamente para evitar males mayores decidimos junto a Defensa y Justicia no jugar, esperar a la vuelta del Mundial.
1: Igual estos pibes no se merecían pasar. Después de lo que hicieron, está todo bien,
0: Sí.
1: Como hablábamos la otra vez, pero por un equipo que siempre vive empatando, todo de pedo, no.
0: Está bien, es momento de hacer un borrón y si Dios quiere, ¿tienen presidente nuevo?
1: Tenemos presidente nuevo, hubo elecciones el sábado y...
0: Culota se llama.
1: Culota, no sé quién es.
0: Qué gracioso el apellido.
1: Que pero, me... sí, ojalá que tengamos un poco de culo, ¿no?
0: Sí,
1: ¿cierto?
0: Culota.
1: Lo banca a López, sigue con el proyecto de Gustavo López, el muchacho este que se agarró.
0: Sí.
1: Pero tiene que traer jugadores.
0: Claro, no, acá los entrenadores son... A nosotros nos pasa igual. Ahora
1: claro.
0: Están desarmando más el equipo. Se nos fue Roja, ahora se iba Pardo. Ya se fueron un par más, así que bueno, qué sé yo.
1: Vamos a ver qué pasa. Y ya se siente el Mundial. Ahora sí, Marcelo.
0: Ahora sí empecé. De poquito a mí me está empezando. Sí, ayer empecé a agarrar ahí. Mi hija se compró el álbum y empezó con las figuritas ahí. Y ayer estuve chusmeando ahí un poquito. Y la verdad que ahora sí se va de a poquito poniéndonos en clima.
1: Me gustaría que sea un poco más amable Scaloni. ¿Por qué tanta frialdad de esquivar a los periodistas?
0: Sí.
1: A ver, no es el mismo del Mundial pasado.
0: Eso yo creo que es lo que le juega en contra a estas... Creo yo, ¿no?
1: Quizás...
0: Mucho divismo en algunos, ¿no?
1: Sí.
0: En un De Paul. No te digo Messi, porque Messi siempre fue así. Pero, viste, en el mismo Scaloni y esa cosa... un poco de hacerlas, a mí me hinchan mucho las bolas, la verdad, las publicidades, la del
1: bueno. Sí.
0: Está bien, yo entiendo la factura, ¿en qué me voy a meter en eso? Pero viste, que la McAllister, la Mac Fernández, la Mac...
1: Las probé, ¿eh?
0: Sí.
1: Las probé en Capital.
0: No digo que esté, no,
1: pero... Sí, eso es... A ver, a los jugadores dicen, tenés que hacer guita ahora porque después pasa tu momento.
0: Pero vos decís que el Dibu necesita hacer mostaza.
1: No, pero igual, viste, qué sé yo, no sé. Algún quilombito yo siento que hay entre Scaloni, Tapia. No es el mismo jolgorio del Mundial anterior.
0: Es que nadie quiere poner la carita al lado de Tapia tampoco.
1: No, debe ser un compromiso.
0: ¿Cuántas veces escuchamos que culpa de salir campeones del mundo el fútbol argentino se cae de pedazos?
1: Lo escuché
0: en muchos... Y no solamente en las redes, más de algún periodista lo ha dicho. Entonces, como que, viste, vos decís, pobres tipos, yo me pongo en lugar, no tanto de Scaloni como los jugadores, sí. Nosotros nos rompemos el culo para sí, no echan la culpa de que el fútbol se cae porque indirectamente le estamos haciendo un favor a Tapia, a un mafioso.
1: No, y las cargadas de Europa, porque todos tipos que juegan en Europa y le deben decir, escúchame, son todos unos mafiosos.
0: Sí.
1: Vos fíjate lo que hace el presidente de la AFA.
0: No, sin lugar a dudas.
1: Debe ser incómodo. Pero bueno, ojalá que la próxima semana ya después, yo calculo que después del amistoso
0: cuando empieza a rodar la pelota.
1: Que viene el sábado, viste, ya...
0: Qué cerquita el amistoso del Mundial.
1: Y sí, dos son.
0: A levantar la patita, muchachos, los rivales.
1: Lo que pasa que son prácticas.
0: No llevaron sparring, me decía.
1: ¿Ah, no?
0: No, por eso yo...
1: No iban 6 o 7, ¿no?
0: Siempre llevaban un equipo de juveniles.
1: Sí.
0: Pero este año dice que llevaron un arquero nada más y nada poco más. Así que por eso debe ser un poco también los partidos estos de...
1: Claro, son prácticas abiertas.
0: Prácticas abiertas, totalmente. Sí. Pero viste, hay que tener ojo porque hay una patita de más...
1: Y hay un par de rotelas. Estaba escuchando
0: Paredes.
1: Hace un rato que Algunos todavía no tienen el alta médica.
0: Claro, el mismo Dibu con la mano tiene un dedo.
1: El Dibu tiene un dedo hecho pedazo.
0: Dedo hecho mierda, que dice en otras condiciones ya lo hubieran operado.
1: Claro.
0: Pero bueno, qué sé yo, la mano, viste, por ahí no sé. Si, no sé cuánto lo modificará él. Pero Paredes tenía un desgarro. No sé.
1: ¿Qué la canción del mundial, qué fea.
0: Qué fea, es la de Shakira, decís vos.
1: Oh, sí, sí.
0: Pero es la versión 2 de Waka Waka, o sea. Y aparte, ¿qué tiene que ver eso africano con Canadá, Estados Unidos y México? O sea, me esperaba un country o una, ¿cómo se llama? Las corridas mexicanas.
1: Claro, porque antes era algo, música clásica del lugar, ¿no?
0: Medianamente, claro, qué sé yo, si en España se cantó la ópera aquella, en Italia.
1: En Italia 90, el de Eduardo Donato.
0: Gran tema, claro.
1: Verano italiano.
0: Noche mágica.
1: Sí, sí.
0: Pero ahora en Estados Unidos y sale Shakira, que es colombiana, cantando una canción africana. Mirá, una que, colombiana.
1: Mirá que los yanquis tienen para elegir, ¿eh? Pueden hacer lo que quieran.
0: Y con quien quieran.
1: Y con quien quieran, sí.
0: Mirá si tienen artistas para traer a Shakira. O sea, todo bien con Shakira, nosotros la amamos, pero es más sudaca que Shakira, ¿no hay?
1: Qué sé yo, vamos a ver qué pasa.
0: La invasión sudamericana. Bueno, me voy.
1: Bueno, Marce.
0: Querido, que tengas un lindo programa. Y,
1: bueno, gracias.
0: Y nada, nos veremos próximo miércoles. Yo me despido. Y te dejo una canción, como siempre. Muy bien, señoras y señores, niños y niñas que están del otro lado, me tomo el palo porque tengo que hacer un montón de cosas. Y lo dejo, como siempre, a mi querido amigo hincha de San Lorenzo, señor Santi Torres, que a partir de ahora, sí, agarra los controles de la Enterprise y sigue yo. Lo cito como cada miércoles a partir, sí, 12 y pico, 12 y media, que arrancamos con el pase del negro y nos venimos hasta acá. Que hacemos otro pase, pero con Santi, y que tengan un lindo resto de semana y todas esas cosas. Los dejo como siempre con una bonita canción. Chau.

0: Es la hora 16, 10 minutos.
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1: Bueno, lo despedimos a Marcelito Castro, al doctor. Y damos la bienvenida a tarde o temprano, 17 grados, 2 décimas la temperatura, cielo algo nublado, 70 el porcentaje de la humedad. Marce ya se va a seguir trabajando, quizás arreglar alguna sonrisa, porque no, viste cómo son los dentistas. Racing ya se sacó un peso encima, Marce. Hasta después del Mundial no tiene que andar sufriendo con Racing. 3487-525735, la línea de comunicación. Ahí vi un par de mensajes, ya en un ratito los leo. Arrancamos con la música de Soda Stereo, de música ligera.

Un saludo grande a Diego Pérez, bombero voluntario, compañero, que ayer no nos pudimos ver, nos estamos saludando ahora. Siguen los saludos del Día del Bombero, qué suerte. Un saludo grande para Jazmín, un saludo grande para Gerardo Cabrera, de Gente Z, que me dice que ayer tampoco pudo saludarme. Bueno, Gera, muchas gracias. Una vuelta pasó y dejó un par de facturas ahí en el cuartel para la muchachada que estaba de guardia. Un saludo grande también para Silvana. ¿Quién me falta? Paula, como siempre, ahí prendida del otro lado. Feliz mitad de semana, dice Paula. Charlie García, demoliendo hoteles.

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1: Can't Stop, Red Hot Chili Peppers, sonando en Radio Master 101.3. Saludamos a Gustavo, que nos pide un tema.
2: Buenas, buenas.
1: Hola,
2: ¿cómo
1: Gustavo?
2: ¿Estás? ¿Todo bien?
1: Todo bien,
2: che. Consulta, ¿podrá salir el tema de Los Piojos? ¿Me gusta?
1: Sí, cómo no.
2: Por favor.
1: Cómo no, Gustavo. Después de la tanda sale, papá. Un saludo grande para Federico, también conectado, del otro lado.

0: Es la hora 16:33 minutos.
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La música de Ciro y los Persas, Me Gusta, dedicado para Gustavo, que lo pedía al 3487-525735. 43 minutos pasan de las 16. Te comento que hay una obra en estos momentos y la circulación está reducida en la calle Rivadavia entre Alem y Almirante Brown. Para tener en cuenta, un gran vallado, zona muy transitable. Y ahora un tema pedido por el señor Gabriel Fuentes, el Flaco Spinetta, Cheques.

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50 minutos pasan de las 16. La música de Virus. Tomo lo que encuentro. En un ratito se suma Lole Aedo, como todos los miércoles, con historias de canciones y muchas cositas más. 17 grados la temperatura en estos momentos, cielo parcialmente nublado. Te comento que a Nacho Brayar, el fotógrafo amigo de Zárate, amigo de todos, es Nacho, le robaron. Sufrió un robo donde está su cámara, una Nikon Z50, donde él pone en las redes sociales que también le roban un dron, una bicicleta, una guitarra. Lo que más le importa, indudablemente, a Nacho, más allá del mal momento, ¿no?, y la pérdida, es la cámara, que es su herramienta de trabajo. Así que si te la ofrecen, te ofrecen en el mercado trucho, ¿no?, que abunda hoy, comprar esta cámara Nikon Z50, es el modelo. No tiene batería, no tiene memoria, por ahí capaz que te la ofrecen por dos mangos. Te comunicas con Nacho, 03487-536750, cualquier cosita le avisás a Nacho o a algún amigo del entorno de Nacho como para que puedan hacer algo. Che, qué lástima, qué bárbaro, qué cagado que está todo, ¿eh? Una lástima. Seguimos transitando la tarde en Radio Master 101.3. Esto es Tarde o Temprano, hasta las 19.

0: Nike Kirshay sonando en Radio Master 101.3. No sería bueno. Dedicado para Paula, que le gusta. En la Plaza Eduardo Costa de Campana, 17:30, arranca la marcha por ni una menos. 17:30 en Plaza Eduardo Costa es el encuentro en la ciudad de Campana. Por ni una menos, al cumplirse años, los 12, de la primera marcha. En Zárate va a ser un poquito más tarde. A las 18 horas es el encuentro también, por ni una menos, en Plaza Mitre y Plaza Eduardo Costa. Se espera mucha gente, ¿eh? Tres minutos nos separan de las 17, un temita más y vamos a la tanda.
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0: Es la hora 17, 2 minutos.
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0: La música de Madonna sonando en Radio Master 101.3 Hollywood. 18 minutos pasan de las 17. Recibimos a Lole Aedo como todos los miércoles. Hola Lole, ¿cómo estás?
1: Hola Santi, hola a toda la gente que ya está. Gracias por los aplausos, conectada a tarde o temprano, tarde hoy. Hoy se me hizo tarde, no conseguía remis, me agarró la gente del culto en la puerta, me puse a rezar un rato, viste, encima que venía las corridas, bueno, tuve que rezar, pedí por todo, por la paz mundial, y ahí pude entrar a la radio.
0: La gente del culto estaba predicando por la calle Rivadavia.
1: Sí.
0: Y justo te agarra acá en la puerta de la radio.
1: Claro, toda la calle Rivadavia, si le tocan timbre en estos momentos o golpean, es la gente del culto. Yo les digo, por si alguno quiere ponerse a rezar, leer la Biblia con ellos, bueno, ahí están a disposición, y si no, para que no salgan.
2: Adelante, maestro, lo estábamos esperando.
0: Y bueno, pero qué sé yo.
1: No tienen nada que hacer.
0: Hay gente que está el creyente, que se lo respeta, obviamente.
1: Obvio. Yo creo en Dios, en la Virgen, en todos los santos, todo, pero bueno, una cosa es creer y otra cosa querer inculcarte o decirte lo que tenés que hacer, cómo tenés que actuar molestarte en tu domicilio, ni hablar.
0: No.
1: Y más si es tempranito, viste, un sábado, domingo a las 8 de la mañana, cuando te tocan la puerta, viste.
0: Sí, vos sabés que yo tenía un compañero en el cuartel de bomberos, que le mandamos saludos a todos por el día de ayer.
1: Sí, me ganaste de mano, Santi, porque bueno, arranqué con esto, pero lo primero que iba a decir es que te felicito por el reconocimiento que te hicieron ayer tus compañeros o los bomberos voluntarios, así que bien merecido ese reconocimiento. Feliz día a vos y a todos los bomberos que tanto hacen por la comunidad.
0: Sí, no, el 2 de junio se reconoce a todos los bomberos. Después sí, dentro de del festejo íntimo hay menciones, reconocimiento por antigüedad, ascenso también, porque
1: obvio.
0: Hay un escalafón, hay distintas responsabilidades. Yo fui, hacía rato que no iba, porque quería renovar un poco el tema de los sobrenombres.
1: Ah, mira vos.
0: Yo siempre fui muy apodólogo dentro.
1: Me imagino.
0: Y entonces, viste, como que estaban los sobrenombres.
1: Estaba todo aburrido ahí.
0: Estaban los sobrenombres viejos y fui a poner nuevos sobrenombres.
1: Ajá.
0: Y alegrar un poco la mañana, ¿viste?
1: Está muy bien, porque eso hace falta también. El trajín, viste, de lo que lleva, viste, la diaria de ser un bombero. Porque, a ver, es algo muy difícil. Está bien que uno lo hace por pasión, porque le gusta, pero tenés que estar preparado. Ya del hecho solo de para ponerte el traje, con lo pesado que es la vestimenta de bombero, no traje, vestimenta de bombero, lo que pesa, tenés que tener un estado físico terrible para salir a los siniestros. Y aparte de eso, también psicológicamente, por las cosas que a uno le toca vivir.
0: Y bueno, en plena renovación de edades, ahora hay todos chicos jóvenes.
1: Claro.
0: ¿Viste? Estos chicos se lo ponen el traje, bailan, gritan, saltan, corren.
1: Yo no sé cómo hacen.
0: Y bueno, tienen 20 y pico de
1: sí,
0: años.
1: Sí, pero igual, es muy pesado toda esa vestimenta.
0: ¿Qué sé yo? No sé. Pero bueno, como te decía, la pasamos lindo. Por suerte la pasamos
1: bien. Está muy bien, la verdad que se lo merecen.
0: Y siguen, los festejos siguen. El 9 de julio es el cumpleaños del cuartel.
1: Mira.
0: Así que bueno, ahí estaremos también,
1: ¿Qué edad tenías cuando arrancaste a ser un bombero voluntario?
0: El bombero arranca a los 18 años.
1: Sí, pero ahora antes más chico.
0: Antes sos cadete.
1: Sí.
0: De cadete entré con 10 años.
1: ¿10 años?
0: 10 años, sí.
1: Año increíble.
0: 85. Año 85.
1: Toda una vida.
0: Toda una vida, sí. Pero bueno, hoy ya, viste, hay que darle lugar a los chicos nuevos. Hay una escuela de cadete muy, muy buena. Estaba mirando ayer nenes que de la edad que yo, cuando yo entré, que la van a romper. Sí.
1: ¿Y te adaptaste enseguida o te costó? Porque viste que el tema de las cosas que uno tiene que vivir. Porque, a ver, uno tiene la imagen de cuando iba a la escuela que te hacían dibujar el bombero voluntario con una manguerita en la mano.
0: Sí.
1: Pero no es así, porque el bombero no solamente está para apagar incendios, sino también va siniestro, accidente. Vive un montón de cosas y ve un montón de cosas que es muy difícil a veces dejarla a un lado en la diaria cuando volvés a tu casa.
0: Es una elección de vida, siempre lo decimos nosotros, y una forma de una, o sea, el bombero tiene otro trabajo porque es bombero voluntario.
1: Claro.
0: O sea, siempre va a ser un doble trabajo, uno gratis y otro pago,
1: sí.
0: ¿No? Uno que para mantenerte vos y la familia y otro para
1: Para ayudar.
0: Para ayudar. Uh-huh. Es una profesión que lleva capacitación, que lleva un acostumbramiento, como decías vos. Y sí, bueno, convivís con la desgracia ajena continuamente. Pasás de estar en un accidente, capaz que ir a un cumpleaños de un hijo tuyo o de un amigo, o salir, y sigue todo igual.
1: ¿En algún momento se te cruzó decir esto no es para mí, hasta acá llegué?
0: No, a mí no.
1: ¿Y hubo compañeros que
0: sí?
1: Hubo gente que sí, obvio. No, todo.
0: Sí, hay gente que, que larga, sí, gente que le tocan situaciones extremas que dice, no, esto no es para mí, no.
1: Sí, por eso mismo ojalá haya una vez de por todas un estado que reconozca a estos bomberos voluntarios como tiene que ser, ¿no? Como se lo merecen, por todo lo que hacen, siendo, como dijimos, voluntario. Como vos dijiste, voluntario, tienen que tener dos trabajos, uno para mantener a tu familia y otro porque te gusta ayudar, porque querés colaborar con la gente, y sería bueno que el trabajo sea uno solo, ¿no?
0: El error es entrar al cuartel de bomberos pensando en que vas a ganar algo, o salvarte con los bomberos, o esperar una jubilación de 25 años también es un error.
1: Sí,
0: tenés que tener por vocación. El sistema está bien hecho, ¿por qué? Porque un tipo más de 25 años ya tiene 50 y pico de pirulo, ponele. Entró a 18, ya está. No, ese tipo no puede subir un edificio 10 pisos, ¿viste? Está bien hecho el sistema, está bien. Pero bueno, sí, ojalá, como decís vos, algún día sea una profesión paga, qué sé yo, no sé, como en otros lados.
1: Sí, sí, no, ni hablar. Así que bueno, bien merecido ayer el Día de los Bomberos y con su acto, su festejo, y bueno, y ahora dentro de poquito el cumpleaños del cuartel, que seguramente lo van a festejar como se debe.
0: Obvio,
1: y las historias que debe haber ahí adentro que no nos queremos imaginar, no, ni hablar.
0: Algunas se pueden contar y otras.
1: Obvio. Lo que pasa en el cuartel queda en el cuartel,
0: obvio.
1: Dice, ni hablar.
0: Hola, Lole, dice Paula.
1: Hola, Paulita, ¿cómo va?
0: Y tenemos un audio del Figu Verón, a ver lo largo.
1: A ver, ¿qué dice el Figu? Estamos al horno, ¿eh?
3: Hola, muy buenas tardes a Radio Master, ahí a todo el estudio. Un abrazo gigante para vos, Santi, otro para Lore. Feliz día en tu día de bombero jubilado.
0: Gracias, sí.
3: Te voy a pedir un tema de Ratones Paranoicos, que hoy es el cumpleaños del gran músico, guitarrista y compositor Juan Sebastián Gutiérrez, alias Juan. Te mando un abrazo desde acá de Mar del Plata. Nos vemos pronto.
4: Bambi, ¿hay que salir o no? Pues no están saliendo nadie, las novias no lo dejan.
0: Mirá vos.
1: Mirá, no, esa data no la tenía. Que
0: vamos a, no sé cuánto cumplirá, a ver cuánto cumplirá.
1: Sí, ahora vamos a chequearlo. Y hoy es el Día Mundial de la Bicicleta, así que se tendría que haber organizado una gran bicicleteada hoy, ¿no?
0: Para
1: conmemorar el Día Mundial de la Bicicleta. Antes se hacían esas cosas, ¿te acordás que había eventos así, que se armaban bicicleteadas?
0: Sí.
1: Pero ahora ya como que se perdió todo.
0: 64 pirulos se está cumpliendo Juanse, che. Está nuevo.
1: Mira, sí, está re bien.
0: Bueno, Juanse que se entregó a las manos del Señor.
1: También,
0: Está con una religión, me parece.
1: Sí, está también pasando casa por casa. Que venga Sara. Bueno, ¿qué te parece, Santi, si arrancamos con lo que me compete el día de hoy, día miércoles, acá en tu programa, que es Historia de Canciones?
0: Vamos con Historias de Canciones, entonces, apertura.
5: Tengo una buena canción para cantar.
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1: ¿Cuál difícil es tener que marcharse de un lugar que amás por cuestiones de trabajo, estudios u otras causas, ¿no?
0: Sí.
1: Bueno, así lo dejó plasmado nuestro protagonista de hoy en una canción que escribió y que sacudió a todos en los años 80. Es de aquí que Horacio comenzó a tener fama con su banda y tuvo que, como todo, empezó a trasladarse de un lugar a otro por eventos que iban a tocar a distintos lados. Pero, ¿qué pasó? Extrañaba mucho extrañaba. Hay gente que le cuesta, ¿viste?
0: El desarraigo es bravo.
1: El desarraigo es bravo, extrañaba mucho a los sus seres queridos, pero especialmente ese extraño, ese gran desarraigo que tenía, era por una mujer. Que no era la novia, sino era su mamá. Él tenía un apego muy grande a su mamá y cada vez que ella lo despedía le decía: que te vaya bien, mi amor, yo te espero. Es así que nuestro querido Horacio, que estamos hablando de Horacio Eduardo Marciano Cantero, tomó esa frase y la plasmó en el estribillo de la canción que le dedicó a su mamá. Mira,
0: yo pensé que era para la novia.
1: Todos, ¿viste? Sí, que sí, uno sí. Piensa cuando escucha sí. Una canción que es para una novia, sí. Es para un amor. No, esta canción va dedicada a su mamá y lo lindo es que él se la pudo cantar en algún que otro show cara a cara y la hizo sentir muy feliz. Así que cada vez que digo adiós de los Enanitos Verdes, Horacio Marciano Cantero se la dedicó a su mamá.

0: Escuchábamos a Sky Bellinson, Oda a la Sin Nombre. El legendario guitarrista Sky se presenta en el estadio Atenas, donde el eco de su música volverá a vibrar en el corazón de La Plata. Una cita imperdible para los amantes del rock nacional. Luego de varios años de ausencia, el icónico Sky y los Fakires se preparan para una presentación única el 25 de julio, donde el estadio Atenas será testigo de un encuentro mágico como solo ellos saben hacerlo.
1: Una misa recotiera también.
0: Exacto.
1: Es esa.
0: Exacto, ni sí, hablar. Ahí está. Un saludo grande al señor Daniel, que está allá en trabajación.
2: ¡Hola, Lito!
0: ¡Claro!
2: ¡Sí, vamos!
0: Que esté escuchando, que haya podido escuchar aunque sea un ratito, o esté empezando a sintonizar la radio. Acá estamos, ¿eh? Estamos con el señor...
2: ¡Coño, sos vos, Toto!
0: Sí, Toto, somos nosotros. Hay activando la tarde
1: me gustaría saber los muchachos que están con él ahí... ¿Y cómo le dicen? ¿Cómo sobrenombre deben tener también?
0: Sí, sí.
1: Así que si está conectado, que nos mande quiénes son los que están y cómo le dicen a los muchachos.
0: ¿Cómo le dicen? Al final no me contaste ningún sobrenombre de que hayas ido a decirle a algún bomberito nuevo, pobrecito en mi vida, a lo mejor recién está empezando y vos vas con esos sobrenombres tuyos que...
1: Sí, no se pueden.
0: No se puede ni eso, ni el sobrenombre podés decir, Torre.
1: No, porque qué sé yo, no porque ya saben a quién es, para quién son, se van a enojar, no.
0: ¿Se van a enojar, decís vos?
1: No.
0: ¿Son susceptibles?
1: Y son muy, sí, son sensibles los chicos, ¿viste?
0: Ah, bueno.
1: Vos sabés que la juventud está más sensible que la gente grande, ¿eh?
0: Sí, olvídate, no. Totalmente.
1: No sé si a ustedes les pasa.
0: Sí.
1: ¿Eh?
0: Sí. No podés decir nada que enseguida se te ofende, se te enojan, lo toman para otro lado.
1: Las jodas que se hacían en los talleres,
0: no.
1: En la fábrica, que te mandaban a comprar electrodo de goma. Hoy se enojan, ¿no?
0: Sí.
1: ¿Pero por qué, che?
0: No se puede hacer ninguna joda. ¿Y los piropos? ¿Llegás a decir algún piropo o algo? Justamente tengo unos cuantos piropos que antes se decían. A ver que los estoy buscando, ¿dónde los tengo? ¿Llegás a decir algo como lo que... Bien, ¿no? Te estoy hablando de piropos bien, no de sí. Esos que viste guasos.
1: No, creativos.
0: Claro. Por ejemplo, tu madre debe ser artista porque una obra de arte como tú no la crea cualquiera.
1: Es bueno, sí.
0: Claro. Sí. Le llega a decir algo así, te tiran con algo. O capaz que viste...
1: Sí, después,
0: no sé,
1: después
0: te mandan la denuncia, ¿no?
1: Se te cayó un papel, bombón, sí. También está eso.
0: Sí. Además de ser increíblemente atractiva, ¿a qué más te dedicas?
1: Es bueno eso.
0: ¿Ves? Son lindos. Bueno, acabas de salir del horno porque te ves deliciosa. No es nada grosero, algo que uno se le puede decir, pero bueno, viste...
2: Es una tormenta de
0: facha.
2: Claro,
0: es una tormenta de facha. Le llegas a decir algo así, capaz que se te ofende, te dicen algo. Me encantaría llevarte al cine, pero no dejan entrar con dulces.
1: Qué bueno.
0: Son cosas inocentes, lindas, claro, ¿sabes? Sí. Hay algo que te quedaría mejor, mis brazos. Te dicen así, te tenés que derretir mínimamente. ¿O
1: sí,
0: no?
1: O si no tenés la otra, el otro punto, también dale.
0: Claro.
1: Anda al grano, boludo. Sí, ¿qué me está diciendo todo esto? Sí. ¿A dónde me querés llevar?
0: Sí, exactamente. Tenemos de todo. Lo que sí tenemos este fin de semana, para que vayas agendándotelo por si te vas a quedar afuera, no te podés quedar afuera. Este sábado 6 de junio, a partir de las

0: 20 horas en el Almacén Cultural, los chicos de Arritmia presentan Marcapaso.
1: Ya lo tengo el disco,
0: Sí, bien. Sí, entrada sí, sí. Libre caso, y gratuita. Todo. Espectacular, obvio, sí, ni hablar. Sí, lo sí. Presentan, primera presentación en Zárate este sábado 6 de junio, a partir de las 20 horas. Creo que va a haber una banda invitada también.
1: Marte y los Héteros.
0: Exactamente.
1: Marte y los Héteros, sí, sí.
0: Espectacular. Buffet. De todo vas a tener, y lo lindo que la entrada es gratis. Así
1: lo escuché,
0: que no tenés
1: lo escuché
0: excusa.
1: El fin de semana cuando salió el señor Goris, me dice el viernes a la noche, me dice, estábamos en un lugar nocturno, me dice, acaba de salir el disco de Arritmia. Bueno, mañana sábado a la tarde me tomo unos mates y lo escucho. Muy bueno, nueve temas me parece que son, ¿no? No,
0: pará. Sí, creo que sí.
1: Nueve temas, sí. Y bien, no, muy lindo, muy bien. Tenían razón los muchachos cuando vinieron acá, yo me acuerdo, digo, sí.
0: Sí, son nueve.
1: Nueve temas. Sí. Después vamos a elegir uno y vamos a poner.
0: Sí, vamos a poner uno para que la gente vaya escuchando y vaya entrando en lo que va, que lo que puede llegar a vivir este sábado. Está, es un buen plan también,
1: Y los muchachos este de sábado, Marte y sí. Los Héteros, que estaban medios ahí, estaban medio separados, ellos vuelven. Esto, eso también es una notición,
0: Sí,
1: me dijo Pablito que quizás pasaban esta semana. Iban a venir los dos. Iban a venir la gente de Arritmia con Marte y los Héteros, pero ojalá vengan.
0: Ojalá pasen. Sí.
1: Si están escuchando, acá estamos.
0: Acá estamos.
1: Después de la tanda viene el tema de para el figurón de Juanse. Ahora lo vamos a elegir bien.
0: Dale.
1: ¿Paranoicos o Juanse solista? No. Para los ratones.
0: No, los ratones. Oh, sí, vamos con los ratones, que es lo mejor. Bueno, tanda y volvemos.
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0: Un 3 de junio, pero de 1962, nacía el señor Juanse, que hoy está cumpliendo 64 pirulos.
1: Sí, a pedido del Figu, ¿no?
0: Para y el Figu anda más o menos por ahí también, ¿no? En edad.
1: Lo mataste.
0: Ah, es menor.
1: Debe me estar diciendo ya morí.
0: No, pero en edad me parece que andan ahí con el Figu, ¿eh?
1: No. ¿Sí? ¿No? No, tanto no tiene el Figu, pero te digo, lo mataste. Le agregaste unos... Una década, más de una década, creo.
0: Nah, ya sé, una joda. Él está... lo que pasa es que nos escucha con bañeros. Los bañeros que ahora están más aliviados, ¿viste?
1: Guardavidas, Santi. Por favor, hablemos con propiedad porque se te van a ofender. Ya no hiciste mal bañero. Son guardavidas.
0: Ay, bueno, y cuando Emilio Dizzi hizo la película Los bañeros se divierten.
1: Y, ¿pero en qué año fue? Es cuando existían los bañeros. En nuestra época de adolescente, de chicos, era vos ibas a la pileta y tenías el bañero que estaba ahí por cualquier eventualidad, sí, resguardando vidas en la pileta. Ahora es guardavidas.
0: Guardavidas, bueno.
1: Exactamente. Está bien. Sí. 17 grados en este momento en la ciudad de Zárate, se puso horrible el día. No está anunciado lluvia, pero cosa puede pasar en esta ciudad, ¿no?
0: Sí,
1: o con
0: sí.
1: El clima va, digamos. Sí, sí. Porque...
0: Y con lo otro también.
1: Sí, también. Sí. Bueno, escuchen, vamos a dar una información que a partir del 1 de junio está abierto el refugio para gente en situación de calle. La dirección es Bernardo de Irigoyen 2790. El horario de ingreso es de 17 a 20 horas y el horario de salida es a las 9 de la mañana. Bien. Cualquier cosa se pueden comunicar al 3487-206628 o 3487-301083.
0: Bernardo de Irigoyen al 2100, me dijiste, ¿no?
1: No, 2790.
0: 2700, de Galecio... Varias cuadras.
1: Varias cuadras.
0: Protierra, barrio sí. Protierra, Villanueva.
1: Sí, sí.
0: Pero qué buena iniciativa.
1: Sí, che, no, ni hablar.
0: Hay gente que la pasa muy mal a la noche.
1: Sí, necesita un lugar para cobijarse más en este clima que estamos teniendo, viste, que a la noche a veces hace mucho frío. Este frío húmedo, lo que está matando mucho es este frío húmedo que te terminas enfermando, ¿no?
0: Y hablar. Sí.
1: Y bueno, y volvemos a repetir lo que dijimos hace un ratito. Martas y los Heteros van a estar este sábado junto a Arritmia en el Almacén Cultural. Arritmia presenta su disco Marcapasos a partir de las 20 horas. Abre Marta y los Heteros, cierra Arritmia y va a haber food truck, cualquier buffet, un montón de cosas para que puedas consumir. Y la entrada es libre y gratuita.
0: Acá me dice Paula, se me calman con la edad que estoy a 4 años de Juanse, ¿eh? Mira.
1: Bueno, le falta todavía.
0: Hay que meterse en la religión porque Juan se está nuevo, chicos.
1: Sí, olvídate.
0: Y con una vida castigada, ¿eh?
1: Sí, viste
0: mucha
1: que...
0: Mucha noche, ¿eh?
1: A ver, ahora es como que es más longeva la gente, porque a pesar de que tienen la vida bastante castigada, hay muchos que están inmaculados, como Juanse, como Mick Jagger,
0: sí,
1: y otros tanto. Bon Jovi no tuvo una vida tan castigada como otros artistas, pero bueno, están inmaculados.
0: Pero se ponen muy hincha pelota, ¿eh?
1: Sí, también, hay como gente todo, que se pone toda muy... gente grande.
0: insoportable.
1: Escucha esto, Santi.
0: A ver.
1: Viste que hay cosas que uno, viste, no se imagina entre artistas, como todos, hay recelo, viste,
0: sí.
1: Esas cosas así.
0: Sí.
1: Bueno, Linda Perry reveló que no quería que Cristina Aguilera cantara Beautiful, porque pensaba que era demasiado sexy para interpretar una canción tan vulnerable.
0: Déjate joder.
1: Sí, según contó en una entrevista, cuando Cristina escuchó el demo y quiso grabarla, Linda pensó, no eres una hot chick, no te voy a dar esta canción, dijo. Pero todo cambió cuando Cristina grabó la primera toma. Linda aseguró que ahí descubrió que incluso las personas que parecen perfectas también tienen inseguridades y heridas emocionales. De hecho, esa versión demo terminó siendo la definitiva, porque Perry sintió que la voz imperfecta y vulnerable de Cristina era exactamente lo que hacía especial a la canción. ¿Qué tal?
0: Qué bárbaro.
1: ¿Viste?
0: Yo te digo la verdad, Cristina Aguilera y Jennifer López, para mí, es lo mejor, el glamour mayor que pueda haber. Todas estas pibitas de ahora.
1: Talía también.
0: Y Talía, sí, sí. Talía también, sí. Pero le falta un montón a esta gente.
1: Dejate sí, no, ni hablar. ¿Te parece que la escuchemos a Cristina Aguilera en esta versión de Beautiful que tanto le gustó a Linda Perry y no quería que ella la grabara?
0: Dale.
1: Vamos a escucharla, a ver qué opina la gente.

0: 3487-525735, la línea de comunicación. Seguimos con Lole.
1: Sí, ahí escuchábamos Aerosmith, Black Back in the Saddle. Esta es la mejor canción del siglo XX para Slash. Esta canción superó a clásicos como The Ocean de Led Zeppelin en su lista personal. La banda que según él creció escuchando y le gustaba mucho. Su técnica, sus composiciones y su mística sobre el escenario se construyeron sobre cimientos de bandas como las que mencionamos, Black Sabbath y Aerosmith. En lo que respecta a esta última, hay una producción por la que se sintió especialmente atraído, Rocks, cuarto álbum del grupo que vio la luz en 1976. Sobre esta obra y una composición en particular, el guitarrista expresó: hay una canción de Aerosmith llamada No es culpa de nadie, del disco Rock. Fue uno de los temas que cuando empecé a tocar la guitarra, ese disco, ese álbum en particular, tuvo mucho que ver en cómo llegué a estar hoy aquí.
0: Mira.
1: El emblemático integrante de los Guns agregó sobre este tema y probablemente fue una de las canciones de hard rock más potentes, muy representativa de los años 70. Sin embargo, a la hora de elegir entre las mejores composiciones del siglo XX, como hizo para la revista Rolling Stone en el 2004, Slash se inclinó por otra pieza del LP que es la que escuchamos recién, Back in the Saddle. ¿Qué
0: bien,
1: tal?
0: Bien. Bueno, tenemos mucha gente para saludar.
1: A ver.
0: Lo tenemos a Meme, que pide un tema de Ataque, para después de la tanda sale. Y lo tenemos a Juan Pablo, a Sebastián, a Flavia, todos volviendo de trabajar, che. Bueno, y me dicen, hay mucha gente en la plaza, tanto de Campana como de Zárate, así que están las calles cortadas, por ni una menos.
1: Sí, soy en la marcha nacional, por ni una menos, en base, bueno, a todo lo que aconteció estos últimos días. La verdad que increíble lo que está pasando con estos tres últimos femicidios que hubo. Así que, bueno, la gente se está movilizando y pidiendo, obvio, que ni una menos, como tiene que ser, ¿no? Ni hablar.
0: Sí, en Campana está pleno. Acá está arrancando recién, porque en Campana arrancó hace media hora. Acá se están concentrando en la Plaza Mitre y el Plaza Eduardo Costa de Campana.
1: Hoy sí, a partir de las 6 de la tarde creo que era.
0: Sí, sí, Zárate, sí, sí. Hoy se cumple, hay un aniversario de ni una menos, de la primera marcha, ¿no?
1: Sí, de la primera marcha, sí. Por eso es que también se enfatizaba tanto en esta marcha. Y bueno, ya te digo, con esto último que estuvo pasando, sí.
0: 11 años se cumplen de la primera marcha de Ni Una Menos. ¿Qué se hizo desde en estos 11 años? Ya con lo que pasó el otro día está.
1: Sí, sí, sí, no vamos a hablar porque, bueno, la realidad es que nosotros tratamos de la tarde darle otra impronta, de no meternos en las noticias, lo que está pasando, pero tampoco podemos ser
0: ajenos,
1: sí, y dejar las cosas a un lado. Pero hubo tres femicidios, el más brutal fue el de Agostina, que fue tremendo lo que pasó con esta nena de 14 años, y bueno, y la gente obvio pide que de alguna manera se logre de que esto deje de pasar, ¿no?
0: Y aparte, los padres de adolescentes, fijarse bien qué hacen los chicos.
1: Sí, sí, es como que hoy yo miraba muchos canales de televisión y, bueno, en una vi la conferencia de prensa que hizo el padre de la nena, pobre, que habló muy bien, dio todo el detalle de la investigación, cómo fue, porque muchos apuntan al fiscal, que no hizo las cosas como correspondía. Pero bueno, pidió obvio que se deje de hablar de la nena, viste, de lo que hacía, de lo que no era, porque eso tampoco justifica que la hayan matado de la manera que la mataron, de cómo se deshizo del cuerpo este animal, porque otra cosa no se puede decir, porque no voy a decir la palabra que amerita. Pero sí, la verdad que sí, como decís vos, hay que enfatizar bien a los adolescentes y tratar de ver, viste, que no caigan o que no se dejen engañar por personas que no tienen que estar al alcance de ellos, ¿no?
0: Y la basura inmunda esta que se pudra en la cárcel,
1: sí, ahora
0: que lo recontra caguen a palo todos los días.
1: Sí, sí, sí.
0: Bueno, Tandy, ¿volvemos?
1: Dale.

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0: Tema dedicado para Meme, que se comunicó al 3487-525735, ataque 77, caminando por el microcentro. Para Meme, que va en el colectivo, quién sabe si volviendo o yendo a trabajar, Meme.
1: Sí. Manden sus mensajitos al 3487-525735, como lo hizo Meme. Cuenten a ver qué están haciendo, si están volviendo de casa. Algunos creo que ya habrán llegado de ir a buscar los chicos a la escuela, viniendo de trabajar, volviendo de estudiar, o yendo a estudiar también. Sí. Algunos levantándose de una espirituosa siesta, como puede ser también. Todo, sí, sí. Obvio, ni hablar. Santi, escuchá esta situación, viste que, ¿te acordás que siempre se habló, en nuestra época se habló de lo que era la chicholina?
0: Sí.
1: Que estaba en el gobierno, y bueno
0: nosotros, actriz porno.
1: Y ella estaba en el gobierno, pero no me acuerdo si fue diputada o senadora. Bueno, acá también tenemos los nuestros.
0: Obvio.
1: Porque no podemos quedarnos afuera de todo.
0: Sí,
1: obvio,
0: sí,
1: ni
0: sí.
1: Habla. Escucha, la diputada libertaria Virginia Gallardo bailó y se disfrazó de Messi para palpitar el Mundial.
0: Ah, sí.
1: La cuestión es que visitó a niños de Rubio Fútbol 5, un espacio de Corrientes Capital, que reúne a equipos infantiles. Ella llegó con una careta, una campera, una bandera, con una bolsa llena de pelotas para los chicos, palpitando el clima mundialista y adentrándonos en una etapa cargada de emociones, expectativa y mucha ilusión, dijo. Fueron a acompañar a los chicos a entregarle pelota, pero después hizo un bailecito. Se sacó todo lo que tenía, el gorro, la campera, todo. Bailó ahí con los chicos, con los colores, pero bueno, el bailecito que hizo no fue tampoco tan tranquilito, ¿viste? Fue bastante movidito, moviendo todo su cuerpo, como
0: sí, sí,
1: quien
0: sí.
1: Dice...
0: Una chica muy, muy
1: claro,
0: linda.
1: Claro, Estelita. Y bueno, ella señaló que quisieron hacer algo simple, pero que para nosotros significa mucho acompañar, compartir tiempo, reírnos, vivir una tarde distinta. Por eso llegamos disfrazados de Messi con algunos regalos. Bueno, y se puso a bailar y bueno, muchos obvio la criticaron porque...
0: no era para ponerse en bola tampoco.
1: No se puso en bola, pero bueno, bailó así muy, muy, muy libertariamente. Como
0: ¿y los chicos
1: en honor a su
0: partido? ¿Para qué era, secundaria o primaria?
1: No, era un refugio de, no dice la edad, de fútbol, Rubio Fútbol 5 se llama. Chicos de... Calculo que deben ser niños, dice.
0: Niños.
1: Tarde con niños, así que infantiles.
0: Bueno, qué contentos los profesores estarían,
1: sí.
0: ¿Eh?
1: Sí, sí,
0: con semejante diosa,
1: no
0: siendo disfrazada de Messi.
1: Sí, después se sacó la careta, bueno, todo, y hizo su hermoso baile para todos los chicos, ni hablar.
0: Bueno, me das pie para poner una cancioncita. Viste que la famosa canción de Tanta Gloria, Tanto Fútbol, lo hicieron ya... pensando en la cuarta.
1: Claro, olvídate.
0: Y suena así, escuchá.
1: A ver.

0: Bueno, ahí está. Hoy la escaloneta hizo una práctica abierta.
1: Sí.
0: Está viendo. Claro, porque tiene que ver si están todos bien de salud, porque te acordás que el último mundial hubo dos que volvieron, ¿eh?
1: Sí. ¿Se justifica esto de hacer un partido amistoso? Porque, qué sé yo, uno por ahí piensa, jugar así para, obvio, yo pienso que Scaloni quiere probar el equipo, a ver qué jugadores va a poner, pero si se lesiona alguno a días del mundial.
0: Hoy hablábamos lo mismo con Marcelo Castro, y ¿sabés qué me dijo Marce? Que no llevó Sparris.
1: Ah, bueno.
0: No llevó, viste que antes llevaba el sub-20, sí, para
1: claro.
0: Bueno, esta vez no, me parece que quizás es por eso. Son prácticas abiertas, sí. Obviamente le van a decir en el vestuario a Honduras, me parece que, che, la patita abajo, ¿eh?
1: Y sí, olvídate, por eso te digo, se llega, sí. Toco madera, ¿no?
0: No, no.
1: Pero
0: no.
1: Llega a pasar algo con alguna figura importante del equipo, estamos al horno.
0: ¿Quiénes son los que están más jodidos? ¿Paredes? Ya está
1: Paredes, el último partido que jugó Boca, que quedó afuera de Libertadores, jugó desgarrado.
0: Jugó desgarrado. El Dibu Martínez tiene un dedo fracturado.
1: Sí, y Messi se hablaba de que tenía también una lesión, ahí un dolorcito, una fatiga muscular dando vuelta, así que yo calculamos, ¿no? Lo que uno piensa es que por ahí los pone de suplentes.
0: Claro,
1: lo hace jugar un ratito, titulares. Un ratito y después lo saca.
0: Para que tengan unos minutos de fútbol.
1: Y probar a los nuevos convocados.
0: Tal cual, tal cual. Bueno, vamos a ver qué pasa, ¿eh?
1: Sí, sí, sí, esperemos que todo salga bien,
0: sí,
1: ¿eh?
0: Sí.
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2: Micho, Tito, negro, gordo y cabezón.
1: Sí, sí. Hablando de eso, Santi, a ver, sí. Para ver que encuentre la noticia, te voy a contar algo que pasó.
0: Discreto, por favor.
1: Discreto, muy discreto. Secreto en la obra.
0: Ay, ay, ay, bueno.
1: Sí. Se estaban demorando con los trabajos y los encontraron a los besos en medio de la construcción. ¿Qué tal? Dos albañiles fueron encontrados besándose en plena construcción y la imagen se volvió viral en las redes. Mientras algunos hablaban de mezcla, cemento, ladrillos, ellos estaban en otra etapa de la obra, levantando paredes y bajando la guardia. ¿Qué tal,
3: ¿Cómo están los fans de Boca, De Boca, Boca, Boca, Boca.
0: Qué bárbaro, no salían de Boca, no.
1: Claro, así que está la foto que lo agarraron infraganti, pero te digo, las redes se explotaron, los dos muy acaramelados entre los escombros. No es secreto en la montaña, es secreto en la obra.
0: Qué grande,
1: Qué grande. Mira, bueno. Muy bien, muy bien.
0: Está bien.
1: Sí.
0: Está bien.
1: ¿Viste que fueron los premios Gardel?
0: Sí, sí,
1: bueno,
0: sí.
1: Vamos a ir nombrando algunos de los que ganaron, de la parte, obvio, rock pop, porque es la música
0: que nos compete.
1: El gran ganador fue Milo J, que se llevó el Gardel de Oro, más 12 estatuillas más. El único repudio que hubo es que de las 53 nominaciones que hubo, solamente 8 fueron destinadas a mujeres.
0: Ah, mira.
1: Claro. Mira. Como que viste todo en la parte masculina.
0: Machirulo
1: y
0: todo.
1: Claro, ¿viste? Y que las mujeres solamente 8, pero bueno, es lo que eligieron, ¿no?
0: Sí,
1: lo que
0: sí.
1: Creyeron que se merecían en la estatuilla. Bueno, una de ellas que ganó es Marinina Bertoldi. Ganó al mejor álbum de rock con Para Quién Trabajas Volumen 1. Vamos a escuchar el track 3 de este álbum que se llama Autoestima.

0: Es la hora 18:30.
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0: Así pasaba Blair, Rabia al corazón. Julieta Ordórica Blair, tan lindo nombre, ¿por qué se ponen nombres en inglés? Bueno,
1: y no sabemos todo.
0: Sí, qué sé yo. Bueno, vale. Ella ganó justamente su primer galardón siendo como mejor nueva artista en los premios Gardel. Esta joven artista de 21 años, re jovencita, de Punta Alta, quien empezó su carrera musical en el año 2019, re chiquita también, cosechando más de 1.300.000 escuchas de Spotify, al día de la fecha y de manera independiente. ¿Qué tal, Bien,
1: Hoy pasa todo por ahí.
0: Sí, olvídate.
1: Punta Alta es Córdoba, ¿no es cierto?
0: Ay, me mata.
1: No sé. Pero, ¿cómo? A ver, Julieta, ¿cuánto se llama?
0: Julieta, para allá te digo.
1: Entonces he puesto Juli de Córdoba, Juli de Punta Alta.
0: Julieta Ordórica. El apellido, viste, sí, por ahí en medio de
1: Juli,
0: difícil.
1: Juli de Ordo. Punta Alta, claro. ¿Cómo no
0: Y bueno. Se escribe, a ver, yo dije Blair porque lo en inglés, pero bueno, está escrito Blair. Así que no sabemos.
2: ¿Cómo que me van a sacar suicidio? ¿En serio? Está requebrada la Argentina, loco.
0: Bueno, y sí, sí, está requebrada, pero bueno, así estamos. ¿Qué va a ser?
1: Qué bárbaro, ¿eh?
0: ¿Hasta dónde iremos a parar? Pero no sabemos. No sé. No sabemos. Bueno, Punta Alta, acá está. A ver dónde está Punta Alta.
1: Me parece que Córdoba. O hay, en Córdoba hay una Punta Alta.
0: Cabecera del partido de Coronel Rosales en la provincia de Buenos Aires.
1: Ahí está, bien.
0: ¿Eh? No bien. Era por donde pensábamos antes.
1: No,
0: ni hablar. También hay más gente que estuvo en los premios Gardel y dieron que hablar, porque ellos siempre dan que hablar, ¿viste?
1: Sí.
0: Por cómo arribaron a la alfombra roja. Estamos hablando de los integrantes de Turf, que llegaron vestidos de arrabaleros. Con el sombrero, el traje, bien al estilo tangueros, con esa personalidad única que los caracteriza. Así fueron a la entrega de premios y se fueron con la alegría de tener una estatuilla en la mano como mejor álbum pop de rock. Así que
3: mi bendición desde el Vaticano. Bueno, les mando un beso grande y recen por mí.

0: Obvio, Joaquín Levington, viste que sí, todos rezaron por él y ahí está inmaculado. Che, no parece que hubiera tenido un infarto, la verdad. Que está mejor que nunca.
1: Debe ser una joda eso también.
0: No,
1: se la
0: creo.
1: Pasa haciendo broma, ¿eh?
0: Sí, pero no, pero a ver, salieron las noticias, todo cuando estaba ahí en ese momento que le dio el infarto, que lo trasladaron y.
2: A menos
0: todo.
2: Que le guste el billetón.
0: Sí, también otra. Así que bueno, como son así ellos con esas personalidades, vamos a escuchar este tema de Turf. Cuatro personalidades.
1: Clásico de todos.
0: Clásico de todos.
1: Ahí va,
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0: Divididos, ¿qué ves? La Aplanadora también recibió una estatuilla como mejor álbum de grupo de rock. Dividido ganador en los premios Gardel, al igual que Peces Raros, que lo escuchábamos el miércoles pasado, como mejor álbum de electrónica. ¿Qué tal, Bien, sí, Dividido,
1: sí,
0: ¿eh?
1: Los dos
0: también Peces Raros, no,
1: sí,
0: ni hablar.
1: Sí, sí.
0: Santi, el Gran Hermano, viste que va y viene.
1: Ahora.
0: Bueno, eso es lo que te quería comentar. La bomba tucumana no se bancó el encierro, estar ahí aislada y todo el merequetengue. Así que bueno, salió de la casa. ¿Y quién entró? Alejandra Macluff. No sé si se acuerdan, obvio que los chicos que estaban en la casa dirán, ¿quién cuerda?
1: Claro, sí.
0: Camino por ti la virgen. Bueno, es una actriz, docente de teatro y conductora de televisión. Si la ves en foto te vas a acordar de quién es por ahí. El nombre no es muy conocido, pero estuvo en muchas tiras en los años 90, una morocha de pelo para el costado largo.
1: ¿Estuvo en Gasoleros, puede ser?
0: Puede ser, no me acuerdo bien en qué programas hizo, pero estuvo en bastante programas en los años 90.
1: Mirá.
0: Hacía rato que no se la veía ni en televisión ni en ningún medio. Bueno, e ingresó a la casa para reemplazar a La Bomba, que abandonó la competencia por sentirse, dijo que se sintió incómoda con la exposición y el aislamiento.
1: La Bomba.
0: Sí,
1: mirá.
0: La Bomba. En su presentación oficial, Alejandra Macluff se mostró entusiasmada por este desafío televisivo. Dijo que aprendió un montón y quiere seguir aprendiendo. En Gran Hermano me parece un laboratorio interesante, así lo llamo. Como un laboratorio interesante.
1: A mí me parece que la gente que está sin laburo, la mina esta, ¿cuánto hace que no estaba
0: y
1: en ningún lado?
0: Y sí. Fue lo que declaró la participante, quien además bromeó con que este año viene con todo porque es el signo de Acuario. Además, a la hora de ingresar, se abrazó de forma muy amistosa con Andrea del Boca, por lo que podría ser una de sus aliadas. Así
2: Padre
0: que bueno.
2: Nuestro, que estás en el cielo, santificado sea tu nombre. Haz su voluntad, así en la tierra como en el cielo. El pan nuestro. Perdón, ¿podemos empezar de nuevo?
0: Sí, olvídate. Bueno, lo que vos me preguntabas, esta mujer, porque ya es una mujer, Alejandra Macluff, la nueva concursante, estuvo en la televisión en los años 90, como ya dijimos, inició su trayectoria en la adolescencia y se consolidó su popularidad al interpretar a La Colada en el programa Fax, el ciclo conducido por Nicolás Repetto y María Laura Santillán.
1: Ah, ahí ya tengo.
0: Claro, su rol consistía en infiltrarse en eventos exclusivos para realizar preguntas discretas, una performance que referentemente como se hacía en esa época, viste, en CQC,
1: se hacían esas
0: preguntas raras, bueno, que a la gente no le gustaba. Bueno, eso es lo que ella hacía. Allá por los años 90.
3: Este país se va a la mierda.
0: Exactamente, se va a la mierda. Y a ver, los pibes que están ahí adentro, viste, dirán, ¿quién le ponen gente? Sí, artistas, famosos, todo lo que quieran.
1: Pero escúchame, gente que está de vuelta.
0: Claro, gente, por eso decía, le ponen artistas, gente famosa, pero ellos, algunos todavía ni habían nacido cuando esta gente actuaba, no saben de quién se trata.
1: Qué lástima, este no entró,
4: ¡Hola, niño!
1: A este lo bocharon, no sé por qué.
0: Sí, pero
1: bueno, y los dos aratenios, contame cómo van.
0: Y por ahora bien, siguen estando. Uno entró hace poco que es Nigro, es el apellido,
1: Nigro.
0: Creo que Leandro Nigro, es un chico jovencito.
1: ¿No habla?
0: No, está muy calladito.
1: Es tímido ese muchacho. Mirá si lo hubiesen puesto al Cabe, el que fue con Barassi, lo tienen que hacer callar. Callate, Cabe, que queremos dormir.
0: Sí, no lo dejaba hablar a Barassi. Claro. La verdad que fue increíble la actuación. Si hubiera estado en el momento que vino, viste, que hubiéramos entrado en una charla, viste, a ver, para que nos cuente, viste, bien cómo es todo el tema del programa, a ver qué onda, cuando te caes.
1: No, sí, hay colchones, dice.
0: Sí, porque imagínate, pero se llega a quebrar alguno.
1: Lo que contó es que hay como un casting. O sea,
0: es que vos te anotás.
1: El que arranca, yo no lo vi nunca el programa.
0: Sí,
1: arranca uno en el medio.
0: Sí, que es el líder.
1: Ese es el que más sabe, supuestamente.
0: Sí.
1: la producción antes analiza, toma prueba.
0: Claro.
1: Como si fuéramos un salón de secundario.
0: Sí.
1: Prueba un poco.
0: Saquen una hoja. Y...
1: geografía, historia. El mejor puntaje va al medio. Después de ahí empieza el abanico, ¿no?
0: Sí, lo que no estaba claro es cómo es que elegían al líder. Yo sí soy de mirarlo de habitual, aparte el Gordo Barassi me encanta al programa, pero no sabía cómo era elegido el líder. Está bien que, bueno, que al venir este muchacho
1: contó
0: cómo es que se hace, ¿no? Ni hablar.
1: Le mandamos un gran saludo a la gente de Viejos Vinagres, conducido por el Cabe ahí en Omega, streaming y radio.
3: ¡Silencio!
1: Bueno, se enojó el baby.
0: Sí, se enojó el baby. Bueno, vamos a lo que sí, silencio, vamos a lo que.
1: Mirá qué temazos que vienen.
0: Pete, vamos a cerrar con estos dos temazos hoy. Def Leppard vuelve a la Argentina. La banda británica regresa al país y tocará el 5 de noviembre en el Movistar Arena. Después de su exitoso paso por Buenos Aires en el 2023, la banda confirmó su regreso al país como parte de una nueva gira que también recorrerá países de Sudamérica y México. Con más de 4 décadas de trayectoria, Def Leppard sigue sosteniendo un repertorio que marcó varias generaciones. Clásicos como Lloyd White forman parte de un show que combina historia y vigencia. La noche tendrá además a Strem como invitados especiales, la banda estadounidense responsable de canciones como Más que Palabras será la encargada de abrir una fecha que promete reunir a 2 nombres fundamentales del rock de los años 80 y 90. Así que vamos a escucharlos a los dos. Def Leppard, Lloyd White y Strem, Más que Palabras.

0: Strand, más que palabras. ¿Cuánta gente no habrá bailado, se habrá enamorado con este tema allá por los años 90? Ahora en la actualidad, si vuelven los lentos, Paulita, ¿vos bailarías? ¿Ustedes bailarían?
1: Sí, yo sí.
2: Sí, olvidar.
0: Sí. Qué linda época, ¿no?
1: Sí, sí. Bailar un lento era ya como romper la amistad, ya sí. Era otra cosa, qué sé yo, ya había que ver qué pasaba después, ¿no es cierto? Si había beso, no había beso, pero era todo un puntapié.
0: Sí, también no solamente eso, sino también la posibilidad de bailarlo, porque era lindo bailar un lento, sí. No importa si era con la persona que a vos te gustaba, que si te daba esa posibilidad, la noche estaba ya cerrada con broche de oro, sí. Pero si no, buscar a alguien para poder bailarlo, porque era todo, se llevaba mucho, mucho entusiasmo y también había que saberlo bailar, porque no cualquiera bailaba lentos.
1: Y había, ya abrazar a la chica y moverse un poco, nada más estaba.
0: Sí, pero cuando venía el lento americano, por ahí, viste, se complicaba, pero bueno, muchos se quedaban hasta tarde para esperar ese momento.
1: Sí, sí.
0: Es más, las chicas jovencitas que recién empezaban a salir, cuando tu viejo te decía, a tal hora te paso a buscar, más vale que estés en la puerta, porque si no, entro y te hago llamar con el micrófono, que era un quemo total. Vos te querías morir, porque querías esperar que llegue el momento del lento para bailar, ¿o no?
1: Dice Paula, si me gustaba el flaco, seguía bailando. Si no, le chamullaba que tenía que laburar, que estaba atrás de la barra de garage. El guardarropa también era un tema en invierno, la cola del guardarropa.
0: Sí. Sí, terrible. Y encontrar el numerito, que no se te vaya a perder el numerito que te daban para sacar la campera o el saco que habías dejado guardado.
1: Claro, pero voy en el guardarropa. Estaba la chica que no había bailado lento, estaba en el guardarropa, ponele. Sí. Mientras estaban bailando. ¿Qué estás sola acá? No, lo que pasa es que mi amiga estaba bailando, conocí a un chico, estaba bailando y yo ya me voy porque tengo que entro a trabajar a las 6 de la mañana en la farmacia en Folisi, qué sé yo, no sé. Sí, y ahí estaba, viste, estaba sí, el tema.
0: También estaba el pique ahí.
1: Obvio, sí.
0: Que todavía en algunos lugares sigue estando el guardarropa.
1: Ah, sigue estando.
0: Sí, sigue estando, sí. Sí, eso está muy bueno, porque a ver, hace mucho frío, uno tiene que salir abrigado, y después estar adentro del boliche, viste, que ahí adentro hace calor, y más cuando uno empieza a tomar algo, a bailar y todo, y estar con la campera, el saco en la mano, es bastante complicado. Así de que siga existiendo el guardarropa, está bárbaro.
1: Está bueno, sí, está bueno. Sí. Bueno, Lole, tenemos que entregar la transmisión.
0: Tenemos que despedirnos. 16 grados en estos momentos. Para mañana jueves, una máxima, escucha, 21 grados de máxima.
1: ¿Ah, sí?
0: Sí, 13 de mínimas. De mínima, perdón. El viernes también, 21 de máxima, 13 de mínima. El sábado totalmente nublado, 19 de máxima, 13 de mínima. El domingo sigue nublado con 16 de máxima, sigue 13 la mínima. Y el lunes se esperan las lluvias.
1: Ah.
0: El lunes se esperan las lluvias, 16 de máxima, 11 de mínima. Y el martes aparentemente va a estar soleado.
1: Bueno.
0: Así que bueno, esperemos. Se viene una semanita todavía así, inestable, pero recién, por lo que dice el pronóstico,
1: el efecto del niño, sí. dando vuelta, ¿no?
0: Exactamente, ¿sí? El niño, después viene la niña, después viene la familia entera.
1: Hablando de niño, le mando un saludo grande a mi amigo personal, el niño Guta, que está cumpliendo años.
0: Ah, bien, bien, un feliz cumple para el niño Guta.
1: Para el niño,
0: sí.
1: El efecto del niño, vos sabés
0: Daniel.
1: Que...
0: Daniel Gutiérrez.
1: Sí. Bueno, más conocido como el Niño o el Guta.
0: Exactamente.
1: No sé si tuvo algún otro sobrenombre, no.
0: No, que yo sepa, no. Esos toda la vida se lo conoció así.
1: Como el Guta. Sí. Feliz cumple, Guta. Sí, feliz vuelta al sol. Bueno, Lole, llévatelo.
0: Sí, bueno, mañana sigan con la programación de Master 101.3, tempranito a las 9 con el Negro Caballero, después viene Santi Torres, ¿y con qué viene Claudito Posadas mañana?
1: Viene con otro artista que descubrió él, no me acuerdo el nombre ahora, pero ya es el segundo jueves que tenemos un descubrimiento.
0: Sí, pero seguramente va a ser algo espectacular, sí. Como suele ser. De mi parte, gente, buen fin de semana, pásenlo lindo, a disfrutar y... volver a estar aquí para ustedes el miércoles que viene. Chau.
3: Es la hora 19, 12 minutos.
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0: Es la hora 20:01.
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0: Es la hora 20:59 minutos.
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